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0: ¿qué tal, amigos? ¿Cómo están? Muy, pero muy buenas tardes. Bienvenidos. 6:17 p.m. y a través de la señal de 98.1 de FM en este sábado 8 de agosto de este 2026. Bienvenidos. Qué bueno que nos acompañen a través de la señal de 98.1 de FM en este rico, delicioso, sabroso sabadito. Sábado 8 de agosto de este 2026. Bueno, pues ahí están los primeros mensajes. Dice por aquí, muy buenas tardes, Gary, por favor. ¿Me puedes complacer con un clásico con la canción Como Duele de Grupo Liberación solo para escucharla? Aquí en San Baltasar, Temazcalá, gracias por tu atención. Que tengas una bendecida y maravillosa tarde. Atentamente, Miguel Ángel, dice por aquí, terminación 77. Bienvenidos. ¿Qué tal? Buenas tardes, Gary. ¿Me podrías complacer con una canción de Grupo Liberación? Mucha de 15 años. Por favor, saludos desde San Francisco Tetlanocan, dice por aquí, terminación 97. Y tengo por aquí WhatsApp audio 22 25 23 58 14.
1: Hola, Garín.
0: Hola, buenas tardes.
1: Que me complas como siempre. ¿Me puedes complacer?
0: Sí.
1: Con la canción
0: de
1: Tiempo al Tiempo de los Askis, por favor. Pero en versión cumbia, por favor. Con Sergio por aquí y para todas las amigas y amigos que me felicitaron ayer, muchas gracias. Y okay. Que me cuide. Y muchas gracias, Gary, por las felicitaciones.
0: ¡Hombre!
1: Y pues, gracias para todos. Saludos, mi Gary.
0: Órale, saludos, excelente.
1: Bueno, muchas gracias y los quiero mucho.
0: Excelente tardecita. Dice por aquí también el mensaje vía WhatsApp. Hola, Gary, complácenos con una canción. Alguien como tú de los extraños. Excelente tarde, noche para ti. Dice por aquí, terminación 20. Y bueno, por acá dice también WhatsApp audio, ¿verdad? WhatsApp audio. Vámonos de este lado.
2: Buenas tardes.
0: Buenas
2: Gary.
0: Tardes.
2: Ponte la canción del Santo del Amor.
0: ¡Órale!
2: Del Campeche Show.
0: Ya está.
2: Dedicada para Diana Maravilla, la nueva locutora de Stereo Max FM. Y saludos para ti, Gary.
0: Gracias.
2: De parte de Edgar Sarmiento Quintero.
0: Lardi, saludos,
2: de
0: saludos.
2: La Candelaria, Teotlalpan,
0: Totolac,
2: Tlaxcala.
0: Un abrazo, excelente tarde. 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Vámonos a la pausa, regresamos a las 6:20 p.m. en la primera en FM, los clásicos de Stereo Max.
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0: En este momento, 6 de la tarde, 34 minutos, uyuyuy, uyuyuy, sábado 8 de agosto de 2026. Hola, mi guapo, bonita tarde, serías tan amable de complacerme con una canción jamás de los Acosta. Atentamente, tu amiga Chela Xochipa, dice por aquí, terminación 41, con todo gusto. Buenas tardes, Gary, ¿me puedes poner una canción? De mojado, la que sea, y saludos para mi esposa Ana Karen Sánchez Chávez, que la amo mucho, para mis hijos María Fernanda, Ian, Daniel, Sofía, y te estamos escuchando en Santiago Xochimilco. Saludos para mis papás Faustino Cuapio, Zamora y Martina Triano Mendoza, que te escuchen en San Francisco Tetlanocan, barrio de Santa Cruz, dice por aquí, mensaje vía WhatsApp, terminación 58 en esta tarde. ¿Qué pasó, mi Gary? Ya te hacía en pijama, dice, terminación 90. Hombre, no puedo descansar si no chambeo, como todos los días. Buenas tardes, Gary, saludos para la familia Triano Rodríguez y mi amor Leti Cuapio, que te escuchamos aquí en San Francisco Tetlanocan, barrio de Santa Cruz. ¿Me puedes complacer con una canción, con una rolita de Black Power? Bueno, pues no entra Black Power ahorita en esta hora. Estamos en los clásicos, las canciones del ayer, los temas tropicales de antaño. Esos son los clásicos de Stereo Max FM, lo que tenemos el día de hoy. Buenas tardes, ¿me puedes poner una canción de Los Temerarios, Tu Infame Engaño? Dice por aquí, terminación 26. ¿Qué tal? Dice, ¿qué tal? Muy buenas tardes. Por favor, ¿me podrías complacer con una canción, con la de ¿Qué color es el amor de Cervantes? Nada más para escucharla. Y por favor, manda saludos para la familia Castañeda. Castañeda Díaz, que te escuchamos en San Miguel Tenguistenco. Y saludos para ti, para la Tortuga y para todos los que laboran en Stereo Max. Muchas gracias, Gary. Y que tengas una bonita tarde y un excelente fin de semana. Saludos, terminación 84. Gracias, igualmente, un excelente fin de semana para todos ustedes. Hola, Gary, mis saludos son para ti, para mi novio Gabriel, mis hijos Van y Julio Brian, a mis sobrinos Betsy, Jesús, Mariana, hasta Valle de San Miguel, a Sonia de Contla, Alice Aguilar, Dolores, Marco Antonio, Rodríguez Mota, Sandy, Coco Velasco, hasta Zacatelco, mis amigos Yasmín Flor y esposo Manuel, hasta Chicago, de Berito Alvarado, aquí escuchando en el centro de San Martín, Texluca, Zapatería de Moda, arrasando, dice por acá, terminación 84. Saludos con todo gusto. Y también por acá, buenas tardes, Gary. ¿Me puedes poner una canción, El Cafetero? Cantan los Guacharacos. Ahí está, dice por acá. Sale, vale, vámonos a una parte. Dice, de parte de Gestoría Cabañas, Trámites Vehicular Tlaxcala. Saludos cordiales para ti, Gary. Bendiciones. Bueno, pues ya son las 6:37. Una pausa y regreso.
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0: esto se llama Piensa en mí. 6:49 y en este momento 6:49 a través de la señal de 98.1 de FM. Saludos, mi buen, dice mi buen Gary, para mi hijo Emiliano, que estamos aquí en los tacos de cabeza de Reses en San Andrés Cuautla. Una canción de Junior Clan, mi Gary, gracias, terminación 30. Y por aquí también dice, ¿será efectivo si le prende una velita al Santo del Amor? Obviamente, súper efectivo. Ya sea, pues sí, ¿no? Sí, definitivamente hay que prendérsela al Santo del Amor. Saluditos, Gary, dice, y ya que estamos en los clásicos, ¿cómo estás tú? Deliberación, por favor, ahí está mi amiga Maribel también acompañándonos en esta rica, sabrosa tardecita. Son las 6:50 ya en este momento. Estamos en la recta final de los clásicos de Stereo Max. Hacemos una pausa, regresa, no te muevas. Solamente nos quedan 10 minutos y serán ya las 7 de la noche. Regresamos en un instante. Somos dos.
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3: La presidenta Claudia Sheinbaum entregó viviendas y escrituras en Puebla. ¿Qué tal? ¿Cómo le va? Le saluda con muchísimo gusto su servidor Max López al micrófono para informarle en este radar de las 19 horas que la presidenta Claudia Sheinbaum Pardo entregó viviendas, escrituras y constancias de liquidación de deuda en Lomas de San Miguel, acompañada por el gobernador Alejandro Armenta Mier. La presidenta Claudia Sheinbaum Pardo entregó 35 viviendas en Puebla y destacó que para 2030 se prevé alcanzar 1.8 millones en el país. Además, agradeció al gobernador Alejandro Armenta y al alcalde Pepe Chedraui Budiv.
2: Deportes.
3: La UAP invita a estudiantes de nivel superior menores de 20 años a participar en las pruebas para integrar su equipo representativo de baloncesto. Las evaluaciones serán el 12, 13 y 14 de agosto a las 14 horas en la Arena Ignacio Manuel Altamirano. Las monografías y el uso de computadoras en papelerías han disminuido debido a que estudiantes consultan información en internet y envían archivos desde el celular para imprimirlos, señaló Angélica Sánchez de Arte Papelería. La Secretaría de Deporte y Juventud, encabezada por Gabriela La Bonita Sánchez, realizó una faena comunitaria en La Libertad para recuperar espacios deportivos. Entregó 24 kits de pinturas a comités vecinales para mejorar canchas y áreas de convivencia.
2: Locales.
3: El gobierno de la ciudad realizó la segunda sesión ordinaria del Comité de Análisis Técnico Jurídico, donde se impartió el taller Lenguaje Incluyente y No Sexista, para fortalecer la capacitación y profesionalización de las personas servidoras públicas.
2: Clima.
3: El clima hasta estos momentos es de 22 grados centígrados. Le invito a que continúe en sintonía de 5 Radio a través de todos nuestros canales de información. En el radar le informó Max López. Excelente noche.
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Ok, bueno, ya son exactamente las 7 de la noche con 17 minutos y en ese momento 7 de la noche, 17 minutos a través de la señal de 98.1 de FM en esta rica, deliciosa, sabrosa noche de sábado. Sábado 8 de agosto de este 2026. Bueno, pues ahí está el tema. Ahí está el tema de Lucero, también lo que acabamos de escuchar, este tema que se llama Vete con ella, una canción muy importante en la primera etapa de la carrera de Lucero. Además, una adaptación de un tema internacional de los años 60. Vete con ella, la versión en inglés, Chapel of Love. Pero bueno, pues esta canción en español, el cargo de Lucero, pues enviada, sacada en 1988. Esto es lo que acabamos de escuchar del álbum de 1988. Y que fue producido por Jaime Sánchez Rosaldo y Luigi Lazzareno. La canción, bueno, pues proviene, como les decía, de Eli Greenwich y Jeff Barris y Phil Spector. Y para la versión en español de Lucero aparece Julissa como adaptadora de esta canción ochentera, de este pop ochentero. Vete con ella. El tema que acabamos de escuchar a través de la señal de 98.1 de FM. Esta es la versión en inglés de Dixie Cups. Escucha.

0: canción tuvo importancia porque pues ayudó a presentar a Lucero con una imagen más juvenil y madura, alejándose poco a poco de su etapa estrictamente infantil. La versión con arreglos ochenteros se convirtió en un éxito radiofónico en América Latina. Y bueno, pues esta canción que conocimos como Vete con ella está relacionada con Chapel of Love. La historia, pero la historia y el enfoque de la adaptación en español son bastante diferentes. Ya lo están escuchando ustedes. Por adaptación de Julissa para Lucero. Ahí está el tema. Ok, 7 de la noche con 20 minutos. Hola. Gary, buenas tardes, noches. ¿Me puedes mandar saluditos para mi esposa Leti, para mis hijas Adriana y Jocelina, y mi nieta Ana Irán y Beto, que también, y también para ti y todo el equipo de Stereo Max? ¿Me puedes sonar un clásico? Dice por aquí de parte de Chano, te escuchamos en la colonia Domingo Arenas, en Santa Rita, en la Huapan. Dice, terminación 63. Hola, compadrito Gary, linda tarde de sábado. Mis saluditos va para usted. Jesse David, de Sonia, Sandy, Mary, Jerry del Moral, José Luis Vero Alvarado, Gabriel, Alice, las señoras Columbas, y para todos los del Club Guerreyes de Stereo Max, siempre rezando. ¿Me puedes poner una rolita de Sentidos Opuestos, Amor de Papel, solo para escucharla con el señor del Power? Y gracias, compa, le dice a sus compadritos Manuel y Yasmín desde Chicago, Illinois. Terminación 10. Ahí está los mensajes. Hola, buenas noches, por favor, ¿me podrías poner una canción? Saludos en San Mateo Ayeca, gracias, Dios te bendiga. Terminación 85, esta no entra en los retroéxitos, se la debo. Terminación 85, ¿sale? Vámonos a la pausa, regresamos, 7:21 y en este momento, 7:21. Regreso después de la pausa, más temas para todos ustedes en los retroéxitos, el pop en español de aquellos años 80, 70, 90, aquí a través de Stereo Max FM.
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1: Gary, ¿puedes poner la canción de Amor Total dedicada para Anel Hernández Meneses hasta la Trinidad, Chimalpa, Totolac, Tlaxcala, de parte de Edgar Sarmiento Quintero de la Candelaria, Teotlalpan? La canción es de Emanuel, porfa, Gary. Y buenas noches allá en cabina de Stereo Max FM 98.1, arrasando con el Gary.

0: Ok, 7:33 PM, Amor Total a cargo de Manuel, lo que acabamos de escuchar. Cuando ya son exactamente las 7:33 PM, dice por aquí Porfis Gary, la retrorola hasta que el cuerpo aguante del Mago de Oz. Saludos, dice por acá Terminación 20. Y también por acá, buenas noches Gary, me puedes complacer con la canción de Me Acuerdo de Vico, sí. Terminación 03 también de este lado en esta excelente, excelente noche a través de la señal del 98.1 de FM. 7:34 PM. Recuerda que estás escuchando los retroéxitos, el pop en español, rock en tu idioma de los 80s, 90s. Ahí están los temas que tú quieres escuchar en esta ya noche. Ya noche de sábado 8 de agosto de este 2026. Hacemos una pausa. Hacemos una breve pausa comercial y regresamos. 7:34. Muy buenas noches. No te muevas del 98.1 de FM. Soy tu amigo y servidor Edgar González, el mismísimo Gary. Desde la cabina de Estéreo Max FM. Controlando las ondas hercianas que respiran tus oídos.
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0: Ok, las 7 de la noche ya con 51 minutos en este momento. Ahí está Alejandro Sanz con el tema Pisando Fuerte, otro de los temas que nos solicitan en esta noche. Dice por acá en el mensaje: buenas noches, Gary, me puedes complacer con el tema Pisando Fuerte de Alejandro Sanz. Gracias, te escuchamos en Moyo. Dice por aquí terminación 92 en esta noche. Y bueno, pues ahí están los mensajes que nos llegan al 22 25 23 58 14 en esta noche.
1: Hola, ¿cómo estás?
0: En esta noche de sábado 8 de agosto de este 2026, 7:51, las 7 de la noche ya 51 minutos. Recuerda que estás escuchando los retroéxitos, el pop en español, el rock en tu idioma de los 80s, 90s, aquellos temas que recordamos el día de hoy. Salem, 7:51, hacemos una pausa. Hacemos una breve pausa comercial. Regresamos con más de los retroéxitos de Stereo Max FM. Continuamos.

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1: La presidenta Claudia Sheinbaum Pardo entregó 35 viviendas en Puebla. ¿Qué tal? ¿Cómo le va? Les saludo con muchísimo gusto su servidor Max López al micrófono para informarle en este radar de las 20 horas lo más importante generado durante el día. Y es que la presidenta Claudia Sheinbaum Pardo entregó 35 viviendas en Puebla y destacó que para 2030 se prevé alcanzar 1.8 millones en el país. Además agradeció al gobernador Alejandro Armenta Mier y al alcalde Pepe Chedraui Budif. La poblana Socorro Pérez logró la cancelación de su deuda de vivienda luego de haber obtenido un crédito de 89 mil pesos con Infonavit y pagar más de 200 mil sin saldar el total. La presidenta Claudia Sheinbaum Pardo destacó el apoyo. El gobernador Alejandro Armenta Mier puso en marcha el programa Pipas del Bienestar con 100 unidades para atender el desabasto de agua en la zona metropolitana, además de anunciar la rehabilitación del Boulevard Clavijero en beneficio de más de 90 mil habitantes. Este sábado se realizó la primera caminata cultural de los 7 pueblos originarios, que recorrió calles de Puebla y culminó en el Zócalo como parte del Día Internacional de los Pueblos Indígenas para visibilizar y celebrar la diversidad cultural.
0: Nota roja.
1: Durante la madrugada de este sábado, dos hombres fueron asesinados en la colonia El Rancho, en San Matías Tlalancaleca. Vecinos reportaron detonaciones de arma de fuego y la huida de varios vehículos. La Fiscalía General del Estado realizó el levantamiento de los cuerpos e inició las indagatorias.
0: Internacionales.
1: Un informe interno de la Guardia Civil de España confirmó la existencia de una convocatoria digital real en redes sociales para una nueva entrada masiva de migrantes marroquíes en Ceuta el próximo 15 de agosto. El Congreso de Tlaxcala reprobó las cuentas públicas 2025 de 6 ayuntamientos al no alcanzar la calificación mínima de 70 puntos. Además, se detectó un presunto daño patrimonial superior a 20 millones de pesos.
0: Clima.
1: El clima hasta estos momentos es de 19 grados centígrados. 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Para El Radar le informó Max López. Excelente noche.
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14: Es la segunda hora de los Retroéxitos, 8:07. Buenas noches. Continuamos con más.

0: Bueno, ya son exactamente las 8 de la noche con 20 minutos en ese momento. 8 de la noche, 20 minutos en la primera en FM, en el 98.1 de tu radio. Hola, buenas noches, Gary. ¿Me podrías complacer con una melodía? Trátame suavemente de Soda Stereo, por favor. Te escucho en Zacatelco, desde Zacatelco. Bonita noche, Gary. Dice por aquí terminación 95 en esta noche. Estás escuchando los retroéxitos, el pop en español y rock en tu idioma. Rey de los años 80s y 90s. Aquellas canciones. Qué recuerdos nos trae, ¿no? Cada una de estas rolas. 8:21, 8 de la noche, 21 minutos. Hacemos una pausa. Vamos a ir a una breve pausa comercial y regresamos. ¿Quieres alguna de estas rolas? Solamente mándame tu mensaje vía WhatsApp escrito al 2225-235814. Son las 8:21. Son los retroéxitos de Stereo Max FM.
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0: Ok, las 8 de la noche ya con 32 minutos. En este momento, 8 de la noche, 32 minutos ya en la primera en FM. Dice por aquí mensaje vía WhatsApp. Buenas noches, aquí el Marro de Marro, Hugo Romano, el Marro Mayor. Dice una canción de Lasky Dinarama en Iturinavi. Terminación 95, ahí está la rola que ya escuchamos y que nos están pidiendo en esta noche. Gary, por una canción, dice, pon la canción Gente de Laura Pausini para recordar ese tema del año de 1995, cuando iba a la secundaria en la Técnica 1 de Tlaxcala, de parte de tu tocayo Edgar Sarmiento Quintero, de la Magdalena, de la Candelaria, Teotlalpan, Tlaxcala. Gracias. Terminación 35 en esta noche. Bueno, pues ahí está. De eso se trata, de recordar aquellos temas, aquellas canciones. Hola Gary, espero que tengas una excelente noche. ¿Me podrías complacer con una canción de Amores Lejanos de Enanitos Verdes, por favor? Gracias. Terminación 12 en esta noche. Vámonos a la pausa. Vamos a ir a mensajes de regreso. Son las 8 de la noche, 33 minutos. Se recuerda que estás escuchando los retroéxitos del pop en español y rock en tu idioma a través de la señal de Stereo Max FM. 8:33, regreso.
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0: Ok, a las 8 de la noche, 44 minutos, 8:44 ya en esta noche.
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0: Y bueno, pues ahí están los temas, Amores Lejanos, algo de Enanitos Verdes, lo que acabamos de escuchar en esta noche. Buenas noches, mi buen Gary, ¿me podrías complacer con una canción de Bendita Tu Luz de Grupo Maná? Saludos, dice, excelente noche. Terminación 68 en esta noche. Por aquí también dice, ¿me puedes complacer con una canción? Muñeca Cruel del guapísimo Enrique Iglesias, Porfitas. Y si se puede en italiano, muchísimo mejor. Con todo gusto. Terminación 77.
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0: Por aquí también, bueno, pues creo que nada más, ¿verdad? Aquí están los temas, lo que ustedes nos están pidiendo en esta noche. Ya son las 8:45, así es que no se me muevan de Stereo Max FM. Estos son los retroéxitos. 8:45, ya regreso.
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Ok, las 8 de la noche, 55 minutos, estamos ya en los últimos minutos. Estamos ya en los últimos minutos de los retroéxitos a través de la señal del 98.1 de FM. 8 de la noche, 55 minutos, se voy a dejar con esto de Miguel Mateos. Esto se llama Cuando seas grande. Excelente noche, retroéxitos a través de Stereo Max FM.

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0: ¿Qué tal, amigos? Muy buenas noches, bienvenidos a este viaje musical a través del tiempo y el recuerdo. Aquí iniciamos lo mejor del ayer. Bienvenidos, sábado 8 de agosto de este 2026. Hoy solamente una hora, si es que nos damos prisa con los mensajes que nos llegan al 22, 25, 23, 58, 14 en esta noche. Dice por aquí, mensaje vía WhatsApp, un fuerte abrazo para Margarita Celsa y le dedico una canción, Melinda de Camilo Sesto, con mucho amor y cariño para ella. Ella nos escucha en San Luis de los Chalcos, Tlaxcala, de parte de Salvador Romero, muchísimas gracias. Terminación 45 en esta noche. Por aquí más saludos. Hola, buenas noches. ¿Me podrías poner una canción Época de Sol para escucharla aquí en el barrio de Quecholá, de San Salvador, El Seco? Que pase una excelente noche. Dios lo bendiga siempre. Saludos. Terminación 87 en esta noche. Saludos a Janet Pérez Guzmán. Por favor, ponga la canción Gema de los Dandies. Terminación 22 en esta noche. Hola, amigo Gary. ¿Me puedes poner una canción de Juan Gabriel lentamente, porfa? Solo para escucharla. Cuídate mucho. Dios te bendiga. Que tengas una excelente noche. Soy Alia. Como siempre, estoy escuchando lo mejor del ayer con mi gran amigo Gary. Saluditos. Terminación 08 en esta noche. Hola, buenas noches. ¿Me podrías complacer con Tenías que ser tan cruel con Rocío Dúrcal para escucharlo? Yo te escucho en San Mateo Ayecac. Muchas gracias. Excelente noche. Saludos cordiales. Terminación 80 en esta noche. Buenas noches, Gary. ¿Me puedes mandar una canción de La Boa con la Sonora Santanera? Lo escucho en Bosques de San Sebastián, Puebla. Saludos cordiales. Terminación 06 en esta noche. Y bueno, pues vamos a ir a la primera pausa en este momento. Hacemos una breve pausa comercial en este instante y regresamos con los temas del recuerdo, los temas que nos piden en esta noche. Esto es Lo Mejor del Ayer.
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0: en este momento, ya a las 9 de la noche con 30 minutos, 9 con 30 minutos ya. Continuamos con más de los temas del recuerdo en esta noche. Buenas noches, Gary. ¿Me podrías poner una canción de la banda mexicana, El Baile de Caballito? Bueno, pues obviamente no entra en el repertorio de esta hora. Estamos en lo mejor del ayer, la música romántica del recuerdo. Hola, buenas noches, Gary. Por favor, ¿me puedes mandar saludos para el señor Siriaco con una canción, Mi Profecía, con los socios del ritmo? Te escucha en Xalmimilulco, terminación 02 en esta noche. Y por aquí también, buenas noches, me puedes poner la de José José, Amar y Querer, dedicada para Mariana, que la dejó su novio, dice, terminación 43 en esta noche. Son las 9:31 y en este momento, 9 de la noche, 31 minutos, hacemos una pausa y regresamos. Esto es lo mejor del ayer. Continuamos. Buenas noches.
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0: En este momento ya a las 9:47, 9:47 a través de la señal de Estéreo Max FM en esta noche. Buenas noches, Gary, ¿me puedes mandar unos saludos para mi esposa Mónica, para mi hija Fernanda y para mi hijo José Luis? Nos puedes poner la canción de Abrázame Muy Fuerte de Juan Gabriel. Gracias, Gary. Terminación 95 en esta noche. Buenas noches, ¿me puedes poner una canción de Juan Gabriel, Noa Noa? Te escuchamos en Santa Isabel, Xilochotla. Terminación 82 en esta noche. Buenas noches, Gary. Hoy se celebra Santo Domingo de Guzmán y hoy es el Día Internacional de los Gatos. ¿Me puedes ponerme la canción Se Busca con José José? Con José José Rodríguez, el Puma. Bueno, este no lo conozco. José José Rodríguez, el Puma. Por favor, atentamente, Blanca Estela Pérez Montaño, de la colonia Francisco Villa de Puebla de Los Ángeles. Que pases una linda noche. Gracias, Gary. Terminación 65 en esta noche. Son las 9:49, ya en este momento 9:49. Hacemos una pausa y regresamos. Esto es Lo Mejor del Ayer. Continuamos. Buenas noches.
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2: Se busca. Su nombre, Jesús de Nazaret. Edad, 33 años. Origen judío, profesión carpintero. Se le acusa de predicar la verdad, de llamarse hijo de Dios y de enseñar a amar al prójimo como a sí mismo. Recompensa, salvación y vida eterna. Si lo encuentras, sigue sus pasos.

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1: Hola, ¿qué tal, amigos? ¿Cómo estamos? Muy buenas noches, bienvenidos ya a las 10 de la noche con 15 minutos en este momento. 10 de la noche, 15 minutos otra vez de la señal de 98.1 de FM. ¡Bienvenidos! No. Estamos iniciando, ya estamos arrancando con este ritmo candente. Este ritmo candente de la salsa a través de la señal de 98.1 de FM. ¡Bienvenidos! Dice por aquí, ¡ey, Gary! Ya estamos listos para una rica nochecita de salsa. Dice, ¿me puedes complacer con una canción de Vicentiego cada vez otra vez, por Fabir? Por Fabir. Yo. Terminación 09 en esta noche. Buenas noches. ¿Me podías poner una canción, Manos de Tijera, dedicada para Ashley, que dejó a su novio? Dice por aquí, terminación 43 en esta noche.
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1: Por acá también más saludos. Feliz nochecita. ¿Me puedes complacer con una canción, Pedro Navajas, de Pedro Navajas, A Calentar Motores, esta nochecita? Dice por aquí, terminación 59 en esta noche.
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1: Hermosa noche, Gary, complácenos con la salsa sabrosa. Quiero Tiempo de Víctor Manuel. Sal, saludos para ti, dice por aquí, terminación 20. Gracias, excelente noche. Y por aquí también, buenas noches. ¿Me puedes poner la salsa de No es casualidad, de Willy González, para Valente Cervantes de Santanita, No Pelucan, de parte de un amor de Nativitas? No digas mi terminación, dice por aquí, mensaje vía WhatsApp. ¿Qué onda, Gary? Buenas noches. ¿Me puedes poner una salsa para bailarla, de Así Fue, de Nelson Díaz y La Constelación? Por favor, atentamente, Marco Antonio Rodríguez Mota de San Jerónimo, Tianguismanalco. Presente, saludos y excelente fin de semana, dice por aquí, terminación 11. En esta nochecita rica, señoras y señores, arrancamos. Iniciamos con este ritmo candente de la salsa. A través de la señal de 98.1 de FM, a reportarse qué rola quieren.
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1: 22, 25, 23, 58, 14. Voy a ir a la primera pausa comercial y regreso. Regreso con los temas que ya están por acá.

solicitando en esta rica, sabrosa y deliciosa noche. Ya tuvimos llovizna, ¿eh? Ya tuvimos llovizna aquí en el Valle de Texmelucan. Ya lloviznó, nada más una llovizna muy, muy leve. Pero ya hasta lloviznó aquí en el Valle de Texmelucan. 10:17, una pausa, regresamos. Buenas noches y bienvenidos.

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0: mis amigos, ya a las 10 de la noche, 34 minutos. En este momento, 10 de la noche, 34 minutos. En la primera en FM. Miren nada más, qué bonito. Pedro Navajas, ahí está. Y en esta noche, a través de la señal de Stremax FM, saludos para Ashley, Mariana de Izacuistla, que anda dolida. Le podrías poner una canción, Corazón de Acero. Terminación 43, con todo gusto la mandamos. Buenas noches, Gary, ya estamos presentes y escuchando a nuestro padrino, el que nos controla nuestras ondas gercianas y nos hace vibrar nuestros oídos, dice tus ahijados. Los Gary Salseritos, por favor. Nos puedes complacer con una canción. La salsa, ven, devórame otra vez. ¡Órale, va para allá! Dice, gracias por tu atención, que tengas una bendecida y excelente noche y un buen descanso. Y como siempre, estaremos siguiendo la garimanía hasta el fin del mundo, dice por aquí Terminación 77 en esa noche. ¡Gracias! Gracias, gracias. Ahí está para mis ahijados los Gary Salseritos, allá en San Baltasar, Temazcalac. Buenas noches, Gary. ¿Puedes poner una canción, Hechizo de Dani Daniel? Y saludos para mi esposa Mónica, para mis hijos Fernanda y José. José Luis dice, muchas gracias, Gary, dice por aquí Terminación 95 en esta noche. Bueno, pues ahí está Dani Daniel, pero con otra canción, ¿verdad? De fondo musical. Terminación 95 en esta noche. Buenas noches, Gary, un saludo para ti, un saludo para mi familia. Estamos regresando, dice, de Veracruz, ya vamos para casa rumbo a Nepopualco. Compláceme con una canción desde el fondo de mi corazón. Terminación 88, buen camino, que lleguen con bien, échale ganitas, buen camino. Y ahorita les mandamos la rola para que sigan disfrutando de la mejor música a través de Stremax FM. Saluditos para el chofer de la unidad Trooper de la ruta de San Lucas, que desde que sale de la empresa le debe de pisar al acelerador con precaución para llegar temprano a casa, ya que nos esperan con ansias, quién sabe, a él a lo mejor por eso va como tortuga. No digas mi terminación, gracias. Bueno, pues ahí está el saludo en esta noche.
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0: Buenas noches, dice, ponga una canción de Maelo Ruiz, la que sea. Saludos a la familia Solares Juárez de Xalmimilulco, no digas mi terminación, ¿ok? Ahí están los mensajes que nos llegan a través de la señal de 98.1 de FM. Vámonos a una pausa, regresamos con el caballero de la salsa, Víctor Manuel. Ahorita regreso. Son las 10:36. Buenas noches. Lo mejor de la salsa a través de la señal de Stereomax FM.
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0: mis amigos, ya solamente nos quedan 10 minutos y serán exactamente las 11 de la noche, 10 y las 11 ya a través de la primera en FM. Ahí es el ritmo candente en esa rica noche. Noche de sábado 8 de agosto de ese 2026. Por aquí mensajitos. Bueno, dice por acá: hola Gary, buenas noches. ¿Me podrás complacer con una melodía de Mujer Araña? Te escuchamos en la colonia El Arenal. Gracias, terminación 85. Y bueno, vamos a ir a una pausa. Dice: en este repertorio hace falta el rolón cuando se acaba el placer de Mickey Taveras. Obviamente, no podía faltar, no puede faltar. Terminación 09. Qué bueno que nos pidieron ya. En un ratito ya, en un momento más la ponemos. 10:51, vámonos a la pausa. Vamos a la pausa, regresamos, no te muevas de 98.1 FM. Solamente 9 minutos y serán ya las 11 de la noche. Estamos ya casi terminando la primera hora de lo mejor de la salsa a través de la señal de 98.1 FM. Regreso de volada con el tema Corazón de Acero. Después de la pausa, 10:51, buenas noches, regresamos.
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0: Ahí es el tema de Gillo Sarante, Corazón de Acero. 10:52, buenas noches. Lo mejor de la salsa en la primera en FM. 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
11: Las 11:04 ya. Dani Daniel y Hechizo se llama esa rola.

mis amigos, ya a las 11 de la noche con 13 minutos en ese momento, 11 de la noche, 13 minutos a través de la primera en FM, en el 98.1 de radio, en esta rica, deliciosa, sabrosa noche, en este sábado 8 de agosto de este 2026. Bueno, pues ahí estamos con los temas que nos piden por acá. Dice por aquí... mensajito vía WhatsApp, buenas noches, disculpa, podrías complacer con una canción que tiene él de Antonio Cartagena, terminación 66 en esa noche. Por aquí también, disculpa, podrías colocar la salsa Acaríciame, Bésame de la orquesta Salsa, gracias, terminación 75. Por acá dice, bueno, pues creo que nada más, ¿verdad? Ya son exactamente las 11 de la noche con 14 minutos. Hacemos una pausa. Regresamos. No te muevas del 98.1 de FM en este sábado 8 de agosto de este 2026. Regreso de inmediato. Buenas noches.

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1: Nelson Díaz y la constelación Mujer Araña, 11:15. Buenas noches.

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1: Once veintiocho.

0: amigos, ya son exactamente las 11 de la noche con 30 minutos. En ese momento, 11 de la noche, 30 minutos, ya a través de la Primera en FM. Ahí están los temas que nos piden en esta rica noche. 11:31. Y bueno, déjeme ir a la pausa. Vamos a seguir a mensajes. Regresamos con más música para todos ustedes a través de la señal de Stereo Max FM. Estamos ya llegando casi a la recta final. Esto es lo mejor de la salsa en el 98.1 de tu radio. No te muevas, regreso. 11:31. Buenas noches.
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0: Vamos con la música de Miki Taveras. El tema se llama ¿Y qué me pasa? 11:32 ya.

está Miki Taveras, el tema se llama ¿Y qué me pasa? A través de la primera en FM, 11 de la noche, 36 minutos. Las 11 con 36 minutos y a través de la señal de 98.1 de FM. Mis amigos, bueno, pues vámonos a una pausa. Regresamos, bueno, no, todavía no, ¿verdad? Nos vamos con más música entonces. Vámonos con eso de Eddie Santiago, el tema se llama Mía. 11 con 37 minutos, muy buenas noches. Esto es lo mejor de la salsa.

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Bueno, mis amigos, ya son exactamente las 11 de la noche, 48 minutos en ese momento. 11 de la noche, 48 minutos. ¡Ya nos vamos! Muchísimas gracias por acompañarnos a través de la señal de 98.1 FM en este sábado 8 de agosto. Este 2026, yo regreso próximo lunes. Yo te sueño. 1 de la tarde, próximo lunes de regreso. A la 1 de la tarde, de regreso con todos ustedes a través de la primera en FM en el 98.1 de tu radio. ¡Sale, vale! Que tengan una excelente noche, pásenla muy bien, feliz fin de semana. Sigan disfrutando de su fin de semana. Y los escuchamos de regreso a la cabina de Cinemax FM, lunes 1 de la tarde. Soy su amigo y servidor Edgar González, el mismísimo Gary desde la cabina de Cinemax FM, controlando las ondas hercianas que respiran tus oídos. Solamente 11 minutos y serán ya las 12 de la noche. Los voy a dejar con eso a cargo de Wilkins. El tema se llama Margarita. Y bueno, pues a pasársela muy bien, a seguir disfrutando de este fin de semana. ¡Sale! Regresamos próximo lunes, ¿ok? Pásela súper, súper bien. 11:49, buenas noches. Soy su amigo y servidor Edgar González, el mismísimo Gary desde la cabina de Cinemax FM, controlando las ondas hercianas que respiran tus oídos.

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0: Muy buenas madrugadas, son las 12 con 8 minutos. Ya pasó la medianoche y mientras muchos están soñando, ¿qué crees? Obviamente nosotros seguimos aquí. Esto es Insomnio y quiero saber quién sigue aún despierto, quién me acompaña en este... dominguito, ya dominguito 9 de agosto. Vaya, vaya, Tacubaya, qué buen domingo. Vamos a darle, mi gente, vamos a darle porque aún seguimos con todo. Aún seguimos trabajando y recuerda que yo te voy a acompañar hasta las 6 de la mañana. Soy Diana Mancilla y esto es Insomnio. Se va a poner bueno, no, corazón, buenísimo, buenísimo. Repórtate al 22 25 23 58 14 para que puedas poner, para que puedas decirme qué canción, con qué canción te acompaño.
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0: Así que en este momento quiero saber quién aún sigue despierto, ya sea trabajando, estudiando, desvelándote por gusto, vaya, porque también hay gente que dice, bueno, yo sigo aquí, pero porque no pego ni el ojo, ni todavía me da sueño, y quiero sentirme acompañadito. O simplemente el sueño decidido a abandonarte y decir, de aquí hasta que el cuerpo aguante. Muy buenos días, yo te acompaño, vámonos con más buena música. Recuerda que esto es tu espacio para que podamos conversar, para que podamos platicar, para que te sientas acompañado. Y bueno, en esta madrugadita nos vamos a ir con muy buena música. Música que te acompañe, ya sea música romántica, música enérgica, música que te haga recordar a alguien especial.

0: con más buena música. Recuerda que en este momento puedo hacer match contigo a través del 484-2849 o a través del 2225-2358-14. Me encantaría saber qué estás haciendo en esta madrugada rica, hasta dónde nos estás escuchando, con quiénes estás, cómo le estás pasando. Y bueno, nos vamos a madrugar juntos, sí que sí. Vamos a saludar en esta mañana a la terminación 80. Hola, hola, muy buenos días. Hola, Midian, saludos, aquí escuchándote, sale, venga. Oye, pero ¿con qué canción te complazco? Este mensaje y este saludo especial se va hasta Nealtican, Puebla, lugar de volcanes, donde la gente ya nos está escuchando a primera hora del día. ¡Ey, corazón! ¿Qué andas haciendo? Cuéntamelo todo. ¿Trabajando, estudiando, no tienes sueño, te tocó un turno nocturno y quieres que te acompañemos con muy buena música, por supuesto? Me voy con más temas, no le cambies. Te voy a dejar a cargo de los Askis. La siguiente canción se llama Cumbia Azteca. ¿Y qué crees? Ajá, ya lo estás escuchando a través de Stereo Max 98.1. Así que yo te sugiero que le subas a todo volumen porque nos vamos con muy buena música. Son las 12 con 12 minutos.
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2: Esta siguiente melodía es solamente para la gente que están aburridos.

Ya 12:22, oigan, yo paso a saludarte, quiero saber qué estás haciendo en este momento. Dice la terminación 55, mira mi Carlita, cómo te luces, por favor me puedes poner cuánto te amo, te escuchamos en Tlalancaleca para Adrián y Chivis que andan, mira, con todo, saludos, venga mi gente de este lado, hola Diana, aquí escuchándote, escuchando mi estación favorita, 98.1 FM, Teresa, presente a Pisaco, Tlaxcala. ¿Qué tal? ¡Qué elegancia la de Francia!

0: No, la gente no duerme, oigan, pensando que alguien en dominguito a primera hora anda descansando, pues, ¿qué crees? No es así, y para eso quiero saludar a mis amigos que están justamente a toda la banda de Tlaxcala la Bella, que andan ordeñando en el rancho Santa Marta. Andamos al 100, y me puedes poner la rola de todos. Ah, ok, Claudio Morán, de Todos Mis Amores, se viene en un momentico, claro que sí. Y por supuesto, también vamos a complacer a las primeras llamadas que entren en este momento. 484-2849, reportándote. Oye, coméntame con quién estás ahorita mismo. Ok, estás trabajando, pero ¿quién te acompaña? Chuchito, Pepita, Alma, Carlos. ¿Quién está contigo para saludarlo, por supuesto? Y complacer a todos. Por completo, vámonos. Porque si aquí nos madrugamos... todos, ¿ok? ¿Sale, vale? De este lado, hola, hola, aquí yo, ¿allá quién?
1: Sí, el buen Villalba.
0: ¿Qué onda, Villalba? ¿Cómo estás?
1: Aquí, trabajando.
0: ¿Trabajando de qué?
1: Trabajamos en la Policía Municipal de Chontepa.
0: ¿Policía Municipal? Oye, tú nos andas cuidando y todo el rollo.
1: Sí, aquí andamos al millón.
0: ¿De aquí hasta qué hora?
1: De aquí hasta que amanezca.
0: No, hombre, pues ya estás, ¿eh? Nos vamos a amanecer juntos. Oye, ¿alguna rolita? ¿Quién te acompaña?
1: Ando solo, da solo.
0: ¿Patrullando solo?
1: Sí.
0: ¡Uy, no, hombre, qué valiente! Mira, nomás por eso, porque nos andas cuidando, te vamos a poner una canción, ¿sale?
1: Va que va.
0: Venga, ¿con qué te acompaño?
1: Pues no sé, algo movido, una cumbia.
0: ¿Una cumbia? ¿Qué te gusta?
1: Ay, ¿cómo se llama esta cumbia? La de...
0: ¿Qué de movida nos ponemos, justo?
1: Buscando charamusca.
0: Buscando charamusca, perfecto. La charamusca, oye, ¿con sonido la conga?
1: Sí, esa mera.
0: Perfecto, manda saludos a toda la gente que te está escuchando porque sí tenemos audiencia ahorita, ¿eh?
1: Claro, sí, un saludo para toda la raza Stereo Max y para ti.
0: Venga, porque en Stereo Max estamos...
1: arrasando.
0: Eso es todo, muchísimas gracias. Oye, que pases una excelente madrugada. Y pues nada, síguete reportando, porque de aquí hasta las 6 de la mañana, ¿eh?
1: Va que va.
0: Cuídate, gracias. Mucho, bye, bye, bye. Uy, venga, señoras y señores, ya tenemos complacencias. Y me voy a ir con la siguiente rola, porque mira que hay quienes vienen manejando después del jale. Un día muy largo, un día de muchísimo trabajo, gracias a Dios, y ya vienen, o sea, de verdad, mis amigos, que vengan con Dios y, por supuesto, que lleguen a casita como debe ser. Les mando un saludo muy especial a Quique Martínez, La Tortuga, y al Rodomix, que mira, rayadísimos. Dicen que ahorita con lo que ganaron se sacan la coca y la tortita... con tortas del Pachuca, a ver si es cierto. 12:27 minutos, vámonos, chicos. Ellos son los Juniors, la rola se llama Contra el Dragón y ya lo estás escuchando en Stereo Max 98.1. Sube a tu radio porque de aquí hasta que el cuerpo aguante, sí que sí.
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¡Bienvenidos, chiquititos! Oigan, en este dominguito rico también están los dúos, así que vamos a poner una canción, vamos a poner dos canciones a competir. La canción que tenga el mayor número de votos, ya te la sandwich, es la canción que dejo completita al aire. ¿Te gusta? ¿Te late? Bueno, pues nos vamos a ir con la primera propuesta musical. ¿De quién te hablo? Bueno, es una artista femenina mexicana más vendida. Y por supuesto, una de las artistas con la música latina entre la sangre, entre las venas, que ha interpretado diferentes géneros musicales, pop latino, balada romántica y rancheras. En esta ocasión te traigo a nada menos y nada más que...

0: Pero qué rolón, así es Ana Gabriel con El Cigarrillo, uno de sus más grandes éxitos. Oye, pero ella juega una gran revancha contra esta mujer cantante estadounidense que ha vendido más de 25 millones de discos. Bueno, llegó a vender, lo que la convierte en la intérprete de banda sinaloense con mayor éxito comercial. Varios medios de comunicación la etiquetaron como la figura femenina más importante y de mayor venta en el género de la música regional mexicana. ¿Quieres saber de quién te hablo? Órale pues, necio. ¿Te acuerdas?
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0: parrandera, rebelde y atrevida. Exactamente, la segunda propuesta musical es de Jenny Rivera, de Contrabando. Así se llama la canción. Hoy, ¿en qué mood estás? ¿Quieres escuchar algo como Ana Gabriel o algo interpretado por la guapísima Jenny Rivera? Dímelo, házmelo saber al número de cabina 2225-235814. Yo quiero saber cuál es la canción que te gustaría escuchar completita al aire y por qué. Y mientras eso llega, vamos a disfrutar de Banda El Mexicano. ¿Qué tal?
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0: Recuerda que hay dos propuestas musicales. La primera es Ana Gabriel con la canción El Cigarrillo. Y la segunda propuesta musical, Jenny Rivera, parrandera, rebelde y atrevida, con la canción De Contrabando. Yo sé que es dominguito, pero la gente está en una pachanguita, la gente está en convivencia y de repente solicita una canción como estas. ¡Vámonos! ¿Cuál es la canción que quieres escuchar completita al aire de este lado? ¡Hola, hola! ¡Uy, uy, uy! Que regrese la llamada a 484-2849. Oye, yo soy Diana Mancilla, de aquí hasta las 6 de la mañana. Vamos a ver quién aguanta el ritmo y quién está trabajando también. Hola, hola, aquí yo. ¿Allá quién?
2: Hola, buenos días.
0: Hola, muy buenos días. ¿Con quién tengo el gusto?
2: De Ana Bárbara, por favor.
0: ¿Mande?
2: La canción de Ana Bárbara, por favor.
0: Una canción de Ana Bárbara. ¿Quieres? ¡Se confundieron! No culpen a ni que nada. Recuerda, hay dos canciones en juego y una de ellas es Ana Gabriel y la otra es Jenny Rivera. ¿Te recuerdo? Hola, hola, aquí yo, ¿allá quién?
3: Hola, buenas noches.
0: Muy buenas noches. ¿Con quién habló?
3: Santa Agustina, Catepec, Tlaxcala, con Ángeles.
0: ¡Órale, Ángeles! Oye, ¿qué andas haciendo despierta tan temprano?
3: Pues acá, trabajando un ratito.
0: Eso es todo. Oye, Ángeles, pues déjame decirte que no vas a estar solita, te voy a estar acompañando hasta las 6 de la mañana. Y me gustaría saber cuál es tu opinión, ¿con qué canción te gustaría que dejáramos completita? ¿Jenny
3: me
0: Rivera?
3: Me gusta mucho Ana Gabriel, pero ahorita me voy con Jenny Rivera, de Amor de Contrabando.
0: ¡Wow!
3: A un amor imposible.
0: ¡Híjole! Oye, ¿y se puede saber el nombre del galán?
3: No.
0: Es secreto.
3: Secreto.
0: Híjole, vámonos. O sea, que va dedicada. Va con dedicación y toda la vaina.
3: Exacto.
0: Vámonos, Ángeles. Muchísimas gracias. Oye, pero ¿quién te acompaña? ¿Quién saludamos?
3: Un saludo para mis hijos, Fernando y Javier.
0: Ok.
3: Uno se encuentra en el Estado de México y otro se encuentra en Puebla.
0: Ok, les mandamos un beso también, que Dios los bendiga. Y bueno, a ti no te desconectes porque vamos a seguir hasta que el cuerpo aguante, ¿sale?
3: Exacto, gracias.
0: Cuídate mucho.
3: Excelente mañana. Gracias.
0: Igualmente, Dios te bendiga. Bye, bye.
3: Adiós.
0: ¡Vámonos, Ricky! ¡La noche es larga! Y ya tengo respuestas de este lado a través del WhatsApp de cabina. ¿Qué dice el público? Hola, hola. Muy buenas madrugadas.
4: Las dos están muy buenas, ya las dos, Dianita.
0: Mi amor, una, solo una, vámonos, decide una, la que más, la primera, es más, la primera que venga a tu mente. Terminación 77, Villalba nos dice Jenny Rivera. Vámonos, hasta el momento 2-0. De este lado, hola, hola, dice Dianita preciosa, mándame la canción de Maquils, La bendita culpa para el panadero perro güero que está enamorado de ti. ¡Ay! ¿A poco sí? Se besan. Mándame tu besito con baba. Ahí te va. Oigan, excelente noche a todos los que están trabajando. Hola, hola, aquí yo, ¿allá quién? ¿Hola?
5: Hola, buenas noches.
0: Muy buenas noches. Aquí yo, sí. ¿Allá quién?
5: Aquí hablamos con Eduardo Flores.
0: ¿Cómo, cómo?
5: Aquí hablamos con Eduardo de Tlaxcalita, La Vega.
0: ¡Eduardo! ¿Cómo estás, Lalito?
5: Bien, bien, bien, bien, todo por aquí, bien y por allá.
0: Excelentemente bien. Déjame decirte que muy buenas noticias. Hoy nos amanecemos juntos. ¿Cómo ves?
5: Eso es bueno, aquí escuchando a los de Tlaxcalita, La Bella.
0: ¡Venga, Eduardo! Oye, dos propuestas musicales. ¿Te sabes quién está en juego?
5: Sí, vamos por Jenny Rivera, la segunda.
0: La segunda, Jenny Rivera. Oye, ¿quién te acompaña en esta madrugada?
5: En esta madrugada mi esposa, que se está haciendo la dormida, pero aquí la estamos despertando.
0: Ella ya queriendo pegar el sueño y tú aquí marcando, ¿no?
5: No, ni le pega ni a su marido, pero se está
0: viendo la dormida. Ay, ¿cómo se llama tu esposa?
5: María de Benice.
0: Bere, te mandamos un saludo muy especial. Oye, ya te pongo una rolita ya para dormir. ¿Te gusta? ¿Te late?
6: Claro.
0: Órale, pues, ¿qué te pongo, Bere?
6: Pues, no sé, una de Selena.
0: Selena. Oye, mira, de Selena tengo nada menos y nada más que Si Una Vez, El Chico del Apartamento 512, Como la Flor. También está Fotos y Recuerdos. Y Si Una Vez Dije Que Te Amaba, ahí está, No Me Queda Más, también la tengo, y Baila Esta Cumbia.
6: Fotos y Recuerdos.
0: Fotos y Recuerdos, venga, yo en un momento te la pongo. ¿Y qué opinas, Bere, con qué canción nos vamos? Está Ana Gabriel y Jenny Rivera.
6: Jenny Rivera,
0: oye, ¿por qué? ¿Por qué esta rolita?
6: Vamos a tener a mi marido de contrabando.
0: Uy, le salió peor, ¿verdad?
6: Gracias.
0: No, hombre, Lalito, mira, te cambiaron la jugada.
5: No, pues así son las mujeres, ni cómo competirles.
0: Uy, dice, mejor me quedo callado, ¿no?
5: Exactamente.
0: Órale, pues, necios, en un momento les pongo su rola, que sigan pasando una excelente noche, les mando un abrazo y que Dios me los bendiga.
5: Gracias, gracias. Igualmente.
0: Cuídense mucho, bye, bye.
6: Bye.
0: Ahí está, señoras y señores, de este lado, hello. Dice...
7: buenos días, voto por la opción número 2. Te escucho aquí en autobuses ADOGL, pasando San Martín Texmelucan con destino a la ciudad de Jalapa.
0: ¡Venga, que Dios te bendiga! Oye, una canción, quiero acompañarte. A ti que vas, mira, toda la noche, obviamente necesitas nitro, power, energía, y yo quiero encargarme de eso, quiero ser tu copiloto. Por favor, escríbeme, mándame un WhatsApp audio, diciéndome qué canción te gustaría escuchar mientras manejas sobre la carretera, mientras pasas por San Martín, mientras disfrutas de una velada riquísima. Porque de aquí, riquis, hasta las 6 de la mañana. Hola, hola, muy buenas madrugadas.
8: La de Jenny Rivera.
0: ¡Vámonos! Ya sabía yo, se tenía que decidir por una. Hola, hola, aquí yo, ¿allá quién? Hola.
9: Buenas noches.
0: Hola, muy buenas noches, guapo. ¿Cómo estás?
9: Con algo de risa.
0: Dime, más guapo que nunca, no sé.
9: Soy Toshiro, un gusto.
0: ¿Mande?
9: Soy Toshiro, un gusto.
0: ¿Un gusto? ¿Un gusto conocernos o cómo?
9: Mi nombre es Toshiro.
0: ¿Toshiro?
9: Sí, de origen japonés.
0: ¿Y eso, mano?
9: Bueno, más que nada mi nombre tiene un significado al compositor de origen japonés de ese mismo nombre.
0: Ok, ¿y tu nombre es?
9: Ese es mi nombre.
0: ¿Ese es tu nombre?
9: Sí.
0: ¿De verdad? ¿No estás bromeando?
9: No, no es broma.
0: Es la primera vez que lo escucho y me da gusto tenerte aquí en la cabina. Oye, ¿qué andas haciendo tan temprano?
9: Estoy chambeando todavía, viviendo vacaciones de terror.
0: ¿De terror? ¿Y por qué de terror?
9: Bueno, es una película.
0: Ah, ok, viendo Vacaciones de Terror. Sí, ya, de verdad, neta, pensé que tenías Vacaciones de Terror. Yo dije, pues, ¿qué está pasando, mano?
9: No, así se llama la película.
0: Así se llama la película. Oye, sí. ¿Sabes que tenemos dos canciones en juego?
9: No.
0: No sabías.
9: No.
0: Bueno, pues pensé que marcabas por ello, pero te pongo al tanto. Tengo dos canciones en juego. Una es Ana Gabriel y otra es Jenny Rivera. ¿Qué te gusta más?
9: Yo soy más de lo del cumbia, ¿cómo se dice? Algo romántico de cumbia.
0: Ah, una canción grupera, pues.
9: Sí.
0: ¿Y te gustaría que te complaciera con una?
9: Sí.
0: Listo, ¿qué te pongo?
9: ¿Cuál está disponible de los de aquí? ¡No!
0: Los de aquí no, ¿te gustan? Vale, sí, pues, mira, tengo la de No Lo Haré, también está la de Mi Novia La Panchera, Me Vas a Extrañar, La Huerfanita, La Guarachita del Tren, Contigo Sin Ti, La Cumbia Zapuesana, El Mambo de Puebla y No Lo Haré.
9: Sería la de Si Te Hubieras Quedado...
0: Ok, perfecto.
9: Y con saludos muy dedicados para mi para mi amigo Vladi, que está igual trabajando en la zona de San Andrés a Suñatla.
0: ¿Y nos está escuchando?
9: Sí.
0: Vale, a pues.
9: Amigo, a mi amigo, bueno, a mi camarada José Alba Gallego, que se encuentra en el estado de Hawái, en Estados Unidos, de vacaciones.
0: Le mandamos...
9: Que ya ahorita ya la ascendieron de puesto en la sucursal de McDonald's Arcángeles, ya está al fiesta todavía. Y para todos los que conforman el equipo de producción de Stereomar, mezcladores, trabajadores y todos los que conforman la estación, que las 24 horas y que todos escuchamos al aire.
0: Eso es todo, oye. Gracias por acordarte de todos. Yo creo que a lo mejor uno que otro ya está pegando el sueño, pero de verdad, muchísimas gracias por acordarte de todo el equipo de Stereomax 98.1. Te mando un abrazo y un beso y en un momento sí, suena tu rola.
9: De la colonia Reforma Aguazul, aquí de la ciudad de Puebla, donde Stereomax está arrasando.
0: ¡Me encanta! Muchísimas gracias, cuídate mucho, bye bye.
9: Sí, ok, voy.
0: ¡Vámonos, señores! Son las 12:55. ¡No por nada, de verdad! ¡Jenny Rivera coronando! Jenny Rivera se queda y lo vas a escuchar en un momento. ¡No le cambies! ¡Pídeme tu rola! Recuerda, 22-25-23-54-14 es el número telefónico donde puedes contactarte. 22-25-23-58-14. Escríbeme, mándame tu WhatsApp audio o llámame 484-2849 y vamos a enlazar con esa canción para subirte el nitro. Son las 12:55. Yo regreso, vas a quedarte escuchando a Jenny Rivera. No le cambies. Mejor súbela a tu radio.
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Ya 1:13. Oigan, vámonos con el siguiente dúo. Vámonos a lo que nos truje, chencha. Oigan, por cierto, con esta rolita de pelón, pero bien peinado, quiero saludar a mi amigo que se encuentra en el Tica en Puebla. Un saludo para Mario Estrada. Peloncito, sabes que te quiero muchísimo. Amigo, gracias por estar haciendo match con Estéreo Max, donde andamos arrasando con todo. Oye, ya 1:14 y nos vamos a ir con el siguiente dúo, ¿sale? Bueno, en la siguiente participación déjame decirte que se viene un grupo musical mexicano-paraguayo de cumbia romántica. Obviamente este ha alcanzado una fama internacional gracias a éxitos tropicales como Amor de Tres, Díganle y Querido Ladrón. Así que bueno, en pocas palabras te voy a dejar con uno de los más grandes éxitos de Grupo Aroma. Esta es la propuesta número 1.

0: chicas, ahí está Aroma, más enamorados que nunca. La rola se llama Díganle y esta misma compite con el siguiente dúo. La verdad es que el siguiente dúo no se queda nada atrás, Ha hecho, es una cantante que de verdad se ha dedicado a la cumbia, bachata, boleros, vallenato y música tropical, conocida artísticamente como Margarita la Diosa de la Cumbia, que es el siguiente dúo acompañado de la siguiente rola que se llama Colegiala, ¿te acuerdas?
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Ahí está la colegiala con Margarita, la diosa de la cumbia. Esta es la propuesta número 2, pero al final de cuentas tú decide con qué canción nos vamos al aire completita. Recuerda, como opción número 1 tenemos a las guapísimas Grupo Aroma. Uy, mira nomás ese intro.

más, qué rolón. Canción número y propuesta número uno compite con la propuesta número dos a cargo de Margarita, la diosa de la cumbia.

0: Oh, sí, claro que sí. Vamos a ver qué dice el público. Recuerda, es momento de que tú opines a través del 22 25 23 58 14 o échame un funazo 484 28 49.
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0: Vámonos, Rikis. ¿Qué dice el público de este lado? Oye, nos vamos con...
2: Sí,

0: tickets de este lado. Ya dice el público que gane. ¿Cuál? ¿Cuál será? Chan, chan, chan, chan.
1: La canción de Aroma.
0: ¡Uy! Déjale. De este lado, hola, hola.
2: La canción de Colegiala.
0: Colegiala, colegiala. Uno a uno en este momento. Hola, hola. Aquí yo, allá, ¿quién?
3: Hola, hola, Dianita.
0: Hola, ¿cómo estás?
3: Bien, bien, aquí escuchando tu dulce voz, a ver.
0: ¡Ay, hijo! Yo dije, ¿una ardillita o qué show? ¿Cómo andamos, compa?
3: Aquí andamos trabajando como cada 8 días, mi buena Diana.
0: ¡Vámonos! Aquí. Oye, ¿qué crees? Y en esta noche te voy a estar acompañando, así que vamos a darle con Toño, Lupe y Guadalupe. ¿Te late?
3: Eso es todo. ¿Si me ubicas o no me ubicas? ¿Quién soy? A ver.
0: A ver, a ver, a ver, vuélveme a decir Diana. No, la neta no, oye, a ver, dime, ya, soy malísima, recordando.
3: Voy a decir Diana de mi vida y de mi amor.
0: ¡Ay! No, cállate la boca porque ahorita me he hecho de corrido la de díganle que estoy.
3: Pues, ¿por qué crees que voy a votar por eso?
0: Ah, dices.
3: ¿A quién te la dedicaría? A Dianita, por eso voy a votar por esa.
0: Ok, vale, pues yo tengo tu propuesta. Oye, corazón, recuérdame. Recuérdame tu nombre, por favor.
3: Soy el 911 y mi nombre es Noé.
0: ¡Ya, mi amigo el del taxi! ¿Sí? ¿Cómo estás, oye?
3: Bien, bien, aquí trabajando con toda la actitud. ¿Qué crees? Ahorita voy a pasar por Stereo Max, ahí voy a pasar ahorita.
0: Órale, pues, me saludas.
3: Claro que sí, ya sabes que siempre que paso te mando un saludo.
0: Ah, muchísimas gracias. Oye, pero ahorita llevas pasaje, ¿vas acompañado o andas ahí no, en la base?
3: Acabo de dejar un servicio, pero ya vengo ahora sí que vacío.
0: Ok.
3: Voy para allá, para el centro.
0: Sale, pues buen regreso y a seguir chambeando porque hay que corretear la chuleta, ¿sale?
3: Claro que sí.
0: Vale, bueno. Entonces nos vamos con Grupo Aroma.
3: Esa mera, esa mera.
0: Vámonos, pues vamos a ver qué dice el público. Y la que gane es la que vas a escuchar a través del 98.1, ¿sale?
3: Va que va, bien. Cuídate.
0: Cuídate mucho, un abrazo y bendiciones al 911.
3: Órale, hasta luego.
0: Chau, chau.
3: Chau, y seguimos al escucha, ¿eh?
0: Ahí está, muchísimas gracias. Órale. Cuídate mucho, bye.
3: Bye.
0: Ahí está, pelón, pero bien peinado.
4: Y nos fuimos bailando.
0: Etiqueten, arroben, mencionen a su cuate, su camarada de pocos pelos por ahí. Con esta rolita, pelón, pero bien peinado. Hello.
5: Hola.
0: Muy buenos días. Buenas. ¿Con quién tengo el gusto?
5: Nuevamente con Ángeles.
0: Angelita, qué show. ¿Con cuál te vas de las dos propuestas musicales?
5: Con Aroma.
0: Aroma, ¿verdad que sí?
5: Sí, claro.
0: Oye, y... Ah, no, qué secreto, ¿verdad, maná?
5: Sí, la verdad es la primera vez que te escucho y es un gusto saludarte.
0: Ah, no, hombre, el gusto también es mío. Gracias por acompañarme en esta madrugada. Ustedes hacen que la madrugada se pase, mira, de volada.
5: Bueno, ahí te seguiré llamando entonces.
0: Órale, Angelita.
5: No tengo servicio de WhatsApp ahorita.
0: Ah, ok, pues tú márcame las veces que necesites y las veces que quieras una rolita, aquí vamos a estar, ¿sale?
5: Ah, también a ver si me puedes complacer con la canción de La Adictiva, El Amor de Mi Vida.
0: ¡Andas con todo, Angelita! ¡Andas con todo! Nomás porque no quieres dar nombres. El Amor de Mi Vida con La Adictiva, ¿verdad?
5: Exacto.
0: Por supuesto que sí, no le cambies porque en un momento la vas a escuchar completita.
5: Ok, muchas gracias.
0: Hola, Ángela, cuídate mucho.
5: Adiós.
0: Bye, bye. Pero bien peinado. Ahí está, justamente acaba de pasar mi cuate, mi camarada, el 911.
4: Pero bien peinado, pero bien peinado.
0: Oye, no me había dado cuenta, mano, mira nomás. ¡Qué cosas! ¡Qué barbaridad! Oigan, vámonos con los WhatsApp audios.
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0: o sea, sí, mano, pelón, pero mira, aperfumadito, shinadito, la la papaya de Celaya, terminación 74, hola, hola.
6: Hola, hola, la canción de Aroma.
0: No, hombre, llevadísima por mucho. Ahí están, vamos, 4 votos, no, ya 5 votos y una de la Margarita. No lo puedo creer, ¿cómo crees? Hola, hola, ¿cómo lo supiste? Mi camarada. Hola.
7: Hola, mi man sigue aquí, el Villalba dando lata todavía. Un saludo para mi niña hermosa que se encuentra descansando en la casa. Se llama Maggie. Le mando muchos besos hoy en esta madrugada. Seguimos dándole a la vuelta y vuelta. Arrasando.
0: Ya rugiste, compadre. 911. Anda, mira, con Toño, Lupi, Guadalupe. Maggie, te mandamos un beso. Muy probablemente ya esté durmiendo Maggie, pero que Diosito, mire, le dé el descanso riquísimo para que mañana tenga muchísima energía porque, oigan, ya es dominguito. Barbacha, refresquito, botana, pelis con la familia. ¡Qué show que se va a armar! Hola, hola, terminación 31.
8: Hola, Dianita, buenas noches.
0: ¿Qué onda, compa?
8: Te escuchamos desde la Magdalena de Tlatelolco, es un deleite escucharte.
0: ¡Qué elegancia la diferencia!
8: Y queremos saludarte desde la casita, ahora en el trabajo no estamos descansando y queremos la de Margarita, la diosa de la cumbia.
0: ¡Vámonos, nos vamos! Oigan, la verdad es que se la llevó por mucho Grupo Aroma. Y en un momento te complazco con otra rolita, compa. Yo sé que andas descansando en casita y lo que uno quiere es relajarse, desestresarse, vaya, vaya. Pero yo me debo de alinear. Placeres de la vida, ¿a poco no, familia? O sea, no todo es chamba, digo. Una con 26 minutos, me voy con la canción ganadora y regreso a leerte para tu complacation. ¿Te late? ¿Te gusta? Vámonos, pues. Una con 26 minutos, yo regreso, no le cambies. Usted déjese apapachar, usted déjese consentir de aquí hasta las 6 de la mañana. Vámonos con esto que es nada menos y nada más que Grupo Aroma. La canción se dice Díganle y ya lo estás escuchando en el 98.1 FM. Súbale a su radio.
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papá, si la fiesta no va hacia nosotros, nos vamos. Nosotros traemos a la fiesta aquí en la cabina de Stereo Max 98.1 FM. Usted no se preocupe, aquí le ponemos de todo un poco. Estás en insomnio de aquí hasta las 6 de la mañana. Oye, repórtate, dime de dónde nos estás escuchando. ¿Qué estás haciendo? ¿Qué estás haciendo?

No trabajamos, pero cómo nos divertimos, ¿verdad? Vaya, vaya, ya la 1:32. De este lado, hola, preciosa, andamos acompañándote hasta el amanecer contigo de copiloto. Oye nomás. Chiquitibún el que se duerma, ¿eh? Chiquitibún. Ya sabes, saludos para las Águilas Nocturnas, transporte privado Uber. Saludos al buen Charlie Brown, 040, al 080, al 020, al 055, 065, al 05, al 025, al 012, el oso roba maletas. Con una canción, por favor, de Los Ángeles de Charlie. La de un sueño o la de dos mujeres, un camino. ¡Uy! Esta para el 80. ¿Qué te saben, camarada? ¿Qué te saben? Oye nomás. Con ustedes a la pista, el buen Charlie Brown.

0: querido Charlie, oye, si quieres la de dos mujeres, un camino. Si quieres la de dos mujeres, un camino. Oye, con Grupo Bronco, con Laura León, ¿con quién la quieres? Dime. También te la puedo poner con... Pues sí, con Laura León también está padre. Bronco, tú decide y aquí te ponemos la rola que tú quieres escuchar. ¡Vámonos, Rikis! Porque la mañana es larga y por aquí la terminación 06 nos dice... Hola, guapa Dianita, me complaces con la canción de Tacones Rojos de Sebastián Yatra y Los Recoditos. ¡Oye nomás! Saludos a Leti, a Sonia, a Dana, a Paloma y todos los hijos de la madrugada de parte de Joel desde Xautempan. ¡Uy! Yo extraño Santana Xautempan. Oye, en diciembre me encanta cómo adornan, me encantan sus zócalos, sus calles. Una ocasión fui cuando estaban unos soldados gigantes, uy, así en la calle, en la calle principal. Y te echas, mira, en diciembre te echas un tequín, un ponche. Allá voy a estar visitándolos ahora que se preste un diciembre, vamos a andar por allá. Gracias, saludos chicos de este lado. También terminación 45 a todos los de las Águilas Nocturnas. ¿Qué tal, Por aquí también quiero saludar a... Dice terminación 49. Muy buenos días, hermosa. ¿Podrías poner la de Embrujo de Amor con Grupo Aarón y Marían? Gracias, saludándote en el buen Chacón, ¡Vámonos, Rikis! Porque la noche es larga. No, la noche no, la mañana, pues. Y miren, nosotros andamos, pero con todo. Te voy a dejar con la siguiente rola. Se viene, uy, qué versión tan más rica. Es Sebastián Yatra y banda Los Recoditos, Tacones Rojos para la gente que nos está escuchando. Y me voy con más buena música, no le cambies. Recuerda, estás escuchando a Diana Mancilla, si me sigues en redes sociales. Vámonos, Rikis, porque nos vamos a desvelar. Yo te voy a estar acompañando y si estás manejando, oye, rólame esa canción que te gusta escuchar porque quiero ser tu copiloto nocturno. Vámonos con más buena música, no le cambies. Esto es Sebastián Yatra y Los Recoditos.
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0: vamos con el último dúo, señoras y señores. Esto cada vez sube de nivel.
1: La de Chihuahua me vendió una machaca.
0: A mí no me gusta, a mí esto me encanta. Ya la 1 con 48 minutos. Oigan, en primera opción te voy a dejar con Los Hermanos Corona. Es una banda mexicana de música norteña y si bien son conocidos por interpretar diversos estilos musicales como rancheras, cumbias y baladas, son especialmente famosos por sus atrevidos éxitos que hasta el momento, mira, andan recorriendo toda América Latina. Vámonos con la propuesta número uno. Para bien la oreja, porque esto va a estar reñido. Te lo apuesto, te lo aseguro, te lo digo. Vámonos con la primera propuesta musical. Ellos son nada menos y nada más que...

chiquititos, efectivamente, ellos son Grupo Exterminador, en el dúo número uno, con la canción y el éxito Nos Tienen Envidia. Esta canción compite con nada menos y nada más que una de las bandas mexicanas conocidas por su música norteña. También fueron fundados en Sinaloa, México, en 1968. Sus ventas ascienden a los 30 millones de copias en la agrupación y es una de las agrupaciones más reconocidas del género debido a su larga trayectoria. Ellos son nada menos y nada más que...

0: como dice Puebla.
1: Esta entrega será diferente.
0: Ahí los tienes, ya los escuchas en Estéreo Max. Son los Tigres del Norte, se llama Prisión de Amor, propuesta número 2. Vámonos, es momento de votar. Recuerda, la línea telefónica abierta 484-2849 y 2225-235814. ¿Qué canción te gustaría escuchar completita? Aquí a través de Estéreo Max, porque yo te la pongo.

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1: La muchacha chulas, pero de Tlaxcalita la Bella. Sí que sí, señores. 1:53. Vámonos de este lado, Rikis. Dice la de Grupo Exterminador. Voto por la de Grupo Exterminador. 1-0 hasta el momento. De este lado, hola, hola. Muy buenos días.
2: Claro, Dianita, por favor, los Tigres del Norte.
1: Papá.
2: Con Dianita arrasando, por favor, los Tigres del Norte.
1: ¡Vámonos, Rikis! Por supuesto, 1-1. Vámonos, hasta el momento está competitivo.
3: Hola, hola, Diana.
1: Hello.
3: Buenas noches, aquí el buen Galleta reportándose. Votamos por la primera, la de Grupo Exterminador. La de Nos Tienen Envidia.
1: Uy, papá, eso no se da aquí en México.
3: Porfa, y un beso. Y porfa, puedes poner mi canción.
1: Obi, sí, claro que sí, en un momento te la pongo. Y por supuesto, Exterminador, vámonos de este lado. Hola.
4: Hola, hola, Dianita, buenos días. ¿Me podrías complacer, por favor, con la de Grupo Exterminador? Saludos desde la Magdalena, Tlatelolco.
1: Saluditos, dice, hola Dianita, hola, hola, hola, ¿me podrías complacer con, por favor, con la de Exterminador? La Magdalena Tlatelolco, nos están escuchando, la gente está despierta. Dice Terminación 01, qué difícil, pero me voy por la 2. Saludos para mi novio, el amor de mi vida, Mike, ¿cómo estás? Oye, ¿nos estás escuchando? ¿Qué show? Para que valga la pena el saludito. Gracias, corazón, por reportarte y, por supuesto, sí está reñido, es que... Vaya, Exterminador y los Tigres del Norte. Bueno, ¿qué te digo? ¿Qué te cuento? Tú lo sabes. Vámonos por la 2. Hasta el momento, 3-2 de este lado. Hola, hola.
5: Saludos para el Capricornio, para la Medusa y para el Río.
1: Saludos a toda la Banduki, que ya estaba despierta, ¿eh?
5: Hola, muy buenos días. Votamos por la de Grupo Exterminador.
1: Vámonos, Ricky.
5: Saludos desde Perote, Veracruz.
1: ¡Ah, jarocho! ¡Jarocho el asunto!
5: Para el Capricornio, para la Medusa y para el Río.
1: ¡Vámonos, chicos! ¡Muy buenos días!
6: Tigres del Norte, por favor.
1: ¡Tigres del Norte! ¡Vámonos! 4-3 hasta el momento. De este lado dice... ¡Hola! Voy por la de Exterminador. Terminación 08. ¡Perfecto! Pues nada menos y nada más que tenemos canción ganadora. ¿Quieres escucharla? Órale pues, necio, súbale a su radio porque yo te dejo con Grupo Exterminador. La rola se llama Nos Tienen Envidia.
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1: Una para marcarle a aquella, quiero marcarle a aquella. Espera, aguante. Ay, mi mamá, güey. Espera. Estamos en misa, ¿no? Estamos en misa.
2: Erro.
1: Bueno.
3: Carlos, ¿a qué horas piensas venir? De seguro andas borracho.
1: No ando borracho, mamá. Ando ebrio de amor.

0: 2:02. Oigan, bienvenidos a esto que se llama El Revoltijo. Ya tú sabes, el género que tú puedas escuchar, mandar, decir, opinar, que más te guste.
1: Ser un ebrio día.
0: Para pasar una velada riquísima, riquísima. Oye, ¿puedes pedirme algo como esto? Quizás algo que está sonando de Efecto Elegante, Ebrio de Amor.

0: vemos.
1: ¡Vámonos, Ricky! Sacamos de esto un revoltijo de género. Pero, ¿qué tal si eres más de este lado?

vámonos, yo te leo, yo te escucho, mándame tu WhatsApp audio en este momento, 22 25 23 58 14. Y nos vamos con ese rolón que te pondrías en esta noche. Oye, o mejor dicho, ¿qué canción te da pena admitir que te encanta? Así de que, Dianita, no inventes, es una de mis favoritas, pero la neta me da muchísima pena pedirla en una reunión, o ya sabes. Cuando andas con los compis y dicen, ¿qué rola pongo? ¿Qué? A ver, tú dime una. Y de repente quieres decir esa canción, pero te da muchísima pena por miedo a que se vayan a burlar, la neta del planeta, porque te digan, ¿qué? ¿Te gusta esa canción? Pero que tú sabes por dentro que es una de tus canciones favoritas. ¡Vamos! Yo quiero conocerla. 2:07, voy a leerte en este momento. Tengo a la adictiva pendiente con el amor de mi vida. Y por supuesto, de este lado dice terminación 93. Hola, muy buenos días. ¿Puedes mandar una canción, la que te guste más, para la gente de Guiasa Ingeniería y Construcción? Estamos escuchándote en Saltillo, Coahuila. Muchísimas gracias.

0: Rikis, de este lado, ¿cuál es la canción que te pondrías? ¿Cuál es la canción que amas, que es tu favorita, que la traes en tu repertorio? Es más, que la tienes como number one entre tus listas de músicas favoritas, pero que te da muchísima pena saber o ponerla en una reunión familiar o de amigos. Hola, hola, terminación 31.
1: Hola, hola, mi Dianita Mancilla hermosa, preciosa. Corazón de mi alma.
0: ¡Ah, caray! Algo quiere y no es dinero.
1: Quería pedirte una canción.
0: Claro.
1: Chiquilla bonita de Banda Machos. Ya sabes, dedicada. Es en especial para ti y para escucharla. Y te ando escuchando acá desde San Pablito del Monte, Rigoberto. Y pues andamos acá trabajando de noche en una panadería y pues acá tendremos escuchando hasta las 6 de la mañana, hasta que nos amanezca. Vale, Dianita, te quiero y te mando un mega besotote.
0: Ah, muchísimas gracias, va de regreso. Gracias por contactarte. Oye, seguimos escuchándonos hasta que el cuerpo aguante. Terminación 18 dice: hola, muy buenos días. Estoy junto al amor de mi vida, Carla Ilse, y me gustaría dedicarle una canción porque el día de mañana cumplimos 2 años. ¡Uy! Se besan sus bocas. Espero estén despiertos, de verdad. Acabo de leer este mensaje. Dice: ¿tú de qué vas? De Franco de Vita, atentamente, Richie. Muchísimas gracias. Te escuchamos desde San Martín, Texmelucan. 2:09. Vámonos con estas peticiones, con estas complacencias. Oye, y por favor, compárteme esa canción que te da muchísima pena compartirla, pero que por dentro sabes que, la la, es de tus favoritas. Vámonos con más música, no le cambies. Te dejo con esta rola de Banda Macho, se llama Chiquita Bonita. Súbela a tu radio.
2: Arrasando.

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1: Damas y caballeros, recuerden que el estrés y la tristeza son nocivos para la salud. Así es que todo mundo a bailar.

0: Vámonos a ver qué dicen los tucancillos y las tucancillas de este lado. 2:21. Hola, hola, dice. Buena madrugada, saludos desde Mexicali. ¿Me podrías complacer con la canción de Pedazos de Papel de Cometas Azules, por favor? Y muchísimas gracias. ¿Qué crees, corazón? Ya se viene porque a nosotros nos encanta vivir de noche.
1: Desvelada, a mí me gusta vivir de noche. Yo soy un hijo de la madrugada.
0: Oye, vaya, aunque no nos guste, ¿verdad? Pero tenemos que chambear, tenemos que corretear la chuleta. Y bueno, aquí nos sigue acompañando el güero, dice, Dianita preciosa, manda ponme la canción de Maquilis, la de Bendita Culpa para el panadero perro güero que está enamorado.
1: No soy vampiro.
0: Enamorado pero de la vida, enamorado de la vida, de la noche, de las buenas cosas que nos regala Dios, la vida y el universo. Hola, hola, de este lado, Terminación 95, ¿cómo estamos?
2: Dianita, Dianita, buenas madrugadas. Quiero yo mandar unos saludos, por favor.
0: Ya te las
2: ando. Toda la bandera de los hijos de la madrugada.
0: Ok.
2: Para el Calambres, para Alejandro de la Fortuna, para Dana, para Paloma, para Luzma, para Carmelo de Taquería El Fogoncito allá en Santa Catarina, para el par de pellejos, el par de cascajos, las momias de Guanajuato, o sea Manuel y Salvador, para la Tortuga y el Rodomix que acaban de hacer presencia, y para todos los hijos de la madrugada, a ver si me puedes complacer con una rolita de Grupo Niche, se llama Sin Sentimiento. Por favor, Dianita, y aquí seguimos escuchando.
0: ¡Oh, Bibi Crobi! ¡Claro que sí, Goris! Oigan, vámonos con más buena música porque yo ando saludando a todos los hijos de la madrugada que nos están escuchando. Incluyendo a Tortas el Pachuca. ¿Qué tal? 24-7, ¿eh? 24-7, ahí nomás para que veas. Hola, hola, de este lado, muy buenas madrugadas.
3: Buenos días, voto por la opción número 2. Te escucho aquí en autobuses a DOGL, pasando San Martín Texmelucan con destino a la ciudad de Jalapa.
0: ¡Vámonos, Rikis! Porque esta mañana, esta madrugada, se va de volada. Son 2:24. Esto es Bendita Culpa. Súbela a tu radio.
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0: Pues ahí yo, ya son las 2:39. ¡Ey! ¿Qué creían? No, la Dianita ya anda cabeceando. La Dianita ya anda en un break. Nada de eso, nada de eso. Seguimos acompañándote hasta las 6 de la mañana. Para que vean lo que se hace por 40 mil pesos una semana, pues nada fácil, ¿verdad? Pero aquí acompañándote ya 2:39. ¿Qué onda, Ricky? Si andas despierto, hazme una señal de vida en estos momentos.
1: Ahí ya te expliqué.
0: Una llamadita, un WhatsApp audio.
1: Tiene que vencer.
0: Un saludito, un besito. ¡Vámonos, Rikis! Oigan, cosas que no sabías que pasan comúnmente en los animales. Ahí te va, nada más para que aprendas y cuando te reúnas con los panas, con los cuates, digas, ¡ay, sí estudió! ¿Sabías acerca de los sueños animales? Ahí te va. ¿Sabías que los elefantes duermen de pie o muy pocas horas acostados? O sea, acostados máximo 2-3 horas, pero los elefantes duermen de pie, mientras que los caballos bloquean sus extremidades para descansar sin caerse. O sea, un caballo también duerme de pie, pero automáticamente las extremidades, mira, se bloquean para que estos puedan, mira, caer en un profundo sueño, pero sin que se caigan ni hacia la izquierda ni hacia la derecha. ¿Qué tal, eh? También los animales tienen una visión en la oscuridad, comúnmente los perros. Muchos animales nocturnos poseen una capa ocular llamada napetum lucidum, que actúa como un espejo para aprovechar la poca luz que hay en la noche. ¿Qué tal, eh?
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1: Que te perdone Dios.
0: Cosa que un humano ni de locos, ¿verdad? Uno ya anda chocando con la pared y eso que está la luz prendida. Uno ya se anda cayendo de la cama y eso que duermes al lado, la cama es pequeña y hay poca oscuridad y mira, uno anda petateándose, señores. Los animales tienen cierta capacidad para acoplarse en la noche o con poca luz y ellos pueden, mira, dormir de pie, ellos pueden ver en la oscuridad y muchas cosas que más adelante te voy a estar platicando. Así que en este momento voy a escucharte. Recuerda que hay una pregunta pendiente. ¿Cuál es esa canción que te súper encanta, pero que la neta te da muchísima pena reproducirla o ponerlos, pues ya sabes, en reuniones familiares o con tus camaradas? Hola, hola, dice Terminación 89. Hola, Diana, aquí escuchándote con mi esposo, ya descansando, pero justamente escuchando Stereomax. Y por favor, ponme la rola de Me Bebí Tus Recuerdos. ¿Qué crees, chiquitita? Ya se viene. Terminación 23 dice, buenos días, Dianita, ¿me puedes poner la canción Adiós Amor de Supergrupo Colombia? Saludos para todos los que te estamos escuchando, muchísimas gracias. Y de este lado, hola, hola.
3: Porfa, Dianita, ¿me podrías programar la canción del mejor perfume para mi esposa, dedicada para mi esposa Mari?
0: Ay, qué bonito.
3: Aquí en la casita. Ahora dejamos las gafas y todo el traje del trabajo. Entonces, ahorita descansando, queremos escuchar el mejor perfume. Saludos, Dianita.
0: ¡Claro que sí! ¡Por supuesto que sí! ¡Vámonos con esto! Ya 2:42. Te dejo a cargo de Gali Galeano. La rola se llama Me Bebí Tu Recuerdo.
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0: Chiquis de este lado, ya 2:54. Curiosidades que no sabías, ahí te va. ¿Sabías que hay... uy, qué mala, de verdad, qué mala suerte. Doble riesgo en ellas. Las mujeres tienen la doble probabilidad de sufrir insomnio que los hombres, y esto debido a cambios hormonales. No, de verdad, es que a nosotros nos tocó la de peor. Imagínate, está la menstruación que de verdad con ello trae cambios hormonales increíbles. También está esto de que las mujeres tienen más probabilidad de sufrir insomnio. Imagínate, las mujeres pues también llevan el proceso de embarazo, que bueno, digo, yo no soy mamá, pero hay personas, hay mujeres que han contado, pues, ya sabes, su experiencia en la maternidad y que no la han pasado tan bien como algunas otras mujeres. Entonces, pues no, ni hay quien irle, señores. Por favor, las mujeres, hay que compréndanos, por favor. No es por algo, los cambios hormonales sí nos afectan y muchísimo. Ahí te va. ¿Sabías que los perros y otros animales también sufren insomnio? Casi siempre por ansiedad o estrés. Oye, ¿a ti por qué te da? Tú sí sabes por qué te da insomnio. Por ejemplo, en mi caso, a veces llego a perder el sueño por alguna preocupación o por algún pendiente importante. Así de que, híjole, no lo terminé y urgía. Híjole, prefiero de verdad levantarme y hacerlo a estar teniendo esta falta de sueño que es tan importante para que, mira, al otro día andemos al 110%. No, hombre, yo no podría hacer esto ni de loca. ¿Sabías que existe el récord mundial de una persona que duró varios días sin dormir? Así es, y esa persona se llama Randy Gardner. Durmió por última vez en 1964 y aguantó despierto 11 días sin dormir, tanto por el día como por la noche. ¿Pero qué crees? Así es. Dilató despierto día y noche, pero lamentablemente sufrió pérdida de memoria y alucinaciones. Imagínate si en una, no sé, en una noche o parte del día que te echas un coyotazo y de repente despiertas por X o Y razón y despiertas de malas porque tu sueño o tu ciclo del sueño no se completó como debería. Ahora imagínate no dormir durante 11 días. Eso está de locos, la verdad. Randy se pasó y se voló la barda, pero mira, las consecuencias que le trajo fueron fatales. Pérdida de memoria y alucinaciones. O sea que este cuate estaba quedando lurias. Loquito. Así que corazón, si me estás escuchando y tienes oportunidad de descansar, hazlo, de verdad. Échate un tecito, échate un cafecito. Bueno, a muchos el café no los deja dormir, pero un tecito y va pa' la cama. Órale, a descansar porque realmente sí, el sueño es vida. Vámonos de este lado, voy a saludarte. Terminación 18 dice, me da pena ponerla, pero me encanta escucharla. Se llama Promesa de Amor de los Chavos JG. Ok, vámonos. Vamos a escucharla en un momento de este lado. Hola, hola, muy buenos días.
1: Hola, hola, Diana, buenos días.
0: Hello, galleta.
1: Desvelándonos hasta las 8 de la mañana. Porfa, ¿me puedes poner una de Lupillo Rivera?
0: Ok.
1: La de Despreciado, por favor. Para escucharla acá trabajando de velador.
0: Te acompaño, galleta, no andas solito, aquí te andamos haciendo guante. Terminación 49. Muy buenos días, hermosa. La canción favorita sería Dos. A las dos las amo, gracias. Híjole, ¿por qué será esa rola? ¿Por qué será? De este lado, terminación 39. Dianita, muy buenos días. Es un placer saludarte. Qué linda voz. Me encantaría verte en foto. Ay, mano. Para conocerte, te estamos escuchando aquí como siempre en Chicotzinco, un saludo para ti y me puedes poner la canción de Es el amor solo para ti, lindura de mujer. Oye, por cierto, esta canción, claro que sí, con muchísimo gusto, pero ¿con quién te gustaría escucharla? La tengo con el Tropicombo y también la vas a poder escuchar con Grupo Cachimba. Tú dímelo, 2:59 minutos, no le cambies. Oye, yo te voy a dejar a cargo de los Chavos JG. La rola se llama Promesa, Promesa de Amor.
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¿Y cómo estamos? ¿Cómo estamos allá en casita? ¿Cómo estamos allá en el jale? ¿Cómo estamos allá en la fábrica? Oye, ¿cómo estamos en el lugar donde te encuentras? ¡Andamos ready! ¡Sí, señor!

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1: Con muchísimo gusto te saludo desde la cabina de Stereo Max 98.1 FM. Yo soy Diana Mancilla y permíteme acompañarte hasta las 6 de la mañana porque aquí andamos ready. Sí que sí.

0: 30 toneladas, el equivalente a 200 elefantes. ¿Qué, Diana? ¿Es en serio una nube? Así es, una nube cargada, pesada, de esas que ves negras, a punto de... A punto de desparramar lluvia, así que dices, híjole, ¿se viene un aguacero? Bueno, justamente esa nube llega a pesar aproximadamente entre 550 toneladas. ¿Cómo la ves? Señoras y señores, hemos vivido engañados durante toda nuestra vida. ¿Por qué te digo esto? Porque siempre nos hicieron pensar que las pirámides egipcias fueron elaboradas por manos de esclavos. Y no, no fue así. Las pirámides de Egipto no se hicieron con manos de obra esclava, sino con hombres libres que cobraban un buen billete. No por algo, están bien hechas.
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0: Ahí te va, por si vivías confundido o engañado, existe la frontera terrestre más larga de todo el mundo. Y esa es justamente la que colinda justamente con Europa y América del Sur. Al colindar justamente Brasil y Guayana Francesa. Es la prácticamente la frontera terrestre más larga de todo el mundo. Y bueno, sin más ni más, vámonos a conectar contigo, 3:16. Oye, ¿a dónde andamos, Redis? ¿En el jale? ¿En tu casa descansando? ¿En la carretera, quizás? Oye, por cierto, también en los hospitales hay enfermeras que he cachado que escuchan la radio mientras obviamente anotan sus bitácoras, pasan el reporte, están al pendiente de cualquier cosa. Así que les mandamos un saludo muy especial. Y bueno, ¿qué crees? Sí, así es, acompañándote hasta las 6 de la mañana. Porque yo ando ready, señoras y señores. De este lado me paso a saludarte con muchísimo cariño, claro. Terminación 44. Oye, ponme por favor la de Grupo Exterminador Almohadas. ¿Qué tal, Dice, ok. Por favor, la canción de Muchacha Chula. Saludos para el amor de mi vida, May. Que lo amo demasiado. Oye, qué hermoso. ¡Arriba el amor! ¡Viva el amor! Pero lejos de mí, señores.

0: Mario, bien ready.
1: Vámonos con la numeración 911 de taxis. Hey, mi camarada, ¿cómo andamos? Dice Dianita, ¿crees poder poner la canción de Cosas de la Vida solo para escucharla a todo volumen en mi portable? Ya sabes, 911, escuchando a mi buena amiga Diana Mancilla.
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1: Ok, vámonos con más música. Te dejo a cargo de Los Papis. Se viene con Muchacha Enamorada. Oye, también se viene Grupo Exterminador, Un Par de Almohadas y, por supuesto, Eros Ramazzotti. Cosas de la Vida. 3:18, no le cambies. Súbele a tu radio.
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Vámonos para allá, vámonos para acá, chiquito. Recuerda, 22, 25, 23, 58, 14, 484, 28, 49. ¿Qué canción quieres escuchar? ¿Qué canción es ese gusto culposo que no pondrías en una reunión porque quizás te dé muchísima pena de que se burlen o digan, tú con esas rolas, ¿cómo crees? Pero que mira, por dentro te hacen más feliz que otra cosa. Oye, lo que tú respondes a esa pregunta, te quiero compartir esto. ¿Sabías que el ácido del estómago es tan fuerte, pero tan fuerte, que podría disolver metales o la propia piel, pero se protege con una capa de moco que se renueve rápidamente en el estómago? O sea, sé que los ácidos estomacales del estómago, obviamente, son tan fuertes que pueden de verdad, disolver metales. Así que corazón, aguas cuando te enojas, aguas cuando tienes un disgusto o un mal día, porque eso puede ocasionarte muchísimos problemas, ¿eh?

¡Uy, no más! El cuerpo humano es tan maravilloso que el ojo humano puede distinguir hasta 10 millones de tonos de colores diferentes. También el olfato es único. La nariz humana es capaz de recordar y reconocer más de 50.000 aromas distintos, ¿ok? Así que cuando de repente vas por la calle y sabes distinguir entre un mal olor y un buen olor, no se debe a que realmente esté pasando, sino porque tu nariz, la nariz humana, tiene la capacidad de reconocer hasta el mínimo olor. Vámonos, porque la madrugada es larga y yo te quiero seguir acompañando con muy buena música. Aquí saludo a la terminación 23 que dice: ¿cómo estás, Diana? Yo, mira, a tope, genial, familia. Obviamente, más porque sé que tú me estás acompañando, sé que tú estás trabajando, sé que tú estás despierto, sé que tú estás madrugando, que quizás se te fue el sueño y acabas de prenderla a tu radio, pero quiero que sepas que estás acompañado. Estás acompañado en esta madrugada. Y bueno, como dice un buen mexicano, no te voy a dejar morir solo. Así que conecta con tu rola, la canción que tú quieras escuchar. Hay que aprovechar estas horitas porque es algo del revoltijo musical. Una mezcla de géneros que puedes pedir aprovechándola ahorita. Vámonos con más. Terminación 23, oigan, vámonos con nuestros paisanos que están en Estados Unidos. Hello, Dianita, muy buenos días. Aquí ya correteando la chuleta y escuchándote, porfas, la rola de remodelación facial con Espinoza Paz. Gracias, que tengas un feliz domingo aquí desde Estados Unidos. Chiquita, mándame una rolita de Temerarios, como te recuerdo, para las Águilas Nocturnas, y mándales unos besucos. ¿Cuántos son? ¿Cuántos son, May? Hasta para llevar, caray. Terminación 27 dice: hola, Diana, ¿me podrías poner la canción de Grupo Palomo? Nos faltó. ¡Uy, qué rolita!

0: Gracias, muchísimas gracias. De este lado dice, te seguimos escuchando como todos los días. ¿A poco sí? Ajá. Vámonos, si me estás escuchando en este momento, compárteme un video, una foto de lo que sea que estés haciendo. O sea, del trabajo, de tu jale. Hey, Diana, estoy con tales personas aquí en el taller. Diana, te estamos escuchando en, no sé, el fraccionamiento, porque quizás estés de guardia. O, oigan, hablando de guardia, quiero saludar aquí al señor que pasa de verdad cuidando San Martín Texmelucan en bicicleta. O sea, uno anda calientito aquí en la cabina, escuchando música, compartiendo de ti, pero hay gente que se la está rifando afuera, en la intemperie, en el frío, y sobre todo, pues ya sabes, arriesgando a veces la vida por otros. Así que, señor, le mando un fuerte abrazo, Dios me lo bendiga. ¡Ánimo, ánimo! Porque aquí andamos en la cabina con todo. Así que son las 3:40 minutos. Dime, repórtate. ¿Desde dónde nos escuchas? ¿Con quiénes estás? ¿Qué estás haciendo? ¿Qué te gusta escuchar? Y bueno, lanza tu rolita porque yo aquí te complazco. Me voy con más buena música. Te dejo a cargo de Espinoza Paz. La canción se llama Remodelación. Y que creciendo a las 3:40 minutos, ya me estás escuchando. No le cambies, mejor súbele a tu radio.
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0: que va cantando. ¡Ey, vámonos! Oigan, saludando a la gente que va pasando, por si no me la creen, de verdad, de verdad, de verdad. Para quienes no conocen la cabina de Stereo Max, déjame decirte que en vez de pared, yo tengo ventanas largas, o sea, literal. Yo puedo ver a la gente que va pasando, a la gente que, pues, de cierta manera, es de aquí de San Martín, va para el trabajo, va de regreso, simplemente está de visita. Yo puedo ver todo eso y ahorita la verdad es que me atrevo a no subir las cortinas. Necesito ver vida, necesito ver movimiento porque obviamente la madrugada...
1: Sábado, trabajo, mediodía.
0: Seamos honestos, la madrugada es larga y lo que necesito es ver vida, acción, señores, acción, pila. Y acaba de pasar una persona literal con cosas de trabajo en bicicleta, bien amarraditas, y vámonos a la chamba como Dios manda. ¡Saluditos! La neta del planeta, dudo que ese señor lleve un estéreo y me vaya escuchando, lo dudo bastante, pero pues de aquí mis buenas vibras, que venda muchísimo, que regrese pronto a casa, que regrese con bien, así como tú, a echarle mucha fibra, mucha garra, no te me bajones. Es más, mejor mira, para que sepas que no estás solito, dime, oye Dian, la neta, pues en mi jale estoy de guardia y no estoy acompañado, estoy solo. Oye Diana, pues me tocó, no sé, estar en recepción, yo estoy solita, solito, y quiero que me acompañes con la siguiente canción. Aquí estoy, familia, te acompaño hasta las 6 de la mañana y nada, a darle matarile al asunto. Y ahí te van otras curiosidades que muy probablemente no sabías, desconocías o jamás te habían pasado por tu mente. Uy, esta me encanta. ¿Sabías que hay más estrellas que arena? ¿Qué? ¿Es en serio? Ajá. Hay más estrellas en el espacio que granos de arena en todas las playas de la Tierra juntas. No, no lo puedo creer. La verdad es que hablar de arena, hablamos de una cantidad incontable. ¿Estás de acuerdo? Es arena. O sea, los granitos no se podrían contar. Son demasiados. Pues, ¿qué crees? A nivel del universo hay más estrellas que arenas. ¿Eh? Chan, chan, chan, chan.

0: Yo de semana no voy a trabajar.
1: Claro que hay años raros. En el planeta, en Venus, un día entero dura más que un año en dar la vuelta al sol. ¿Ah?
0: Miércoles es la patrona. ¡Ay, qué pachangona! No voy a trabajar.
2: No voy a trabajar.
1: Y simplemente estamos hablando de un día. No, hombre, no me imagino la vida ahí. ¿Sabías que mirar al pasado, la luz del sol tarda unos 8 minutos en llegar a nosotros? Si se apagara ahora, no sabríamos hasta pasados esos minutos qué pasaría con nuestra existencia.

0: La neta del planeta, siento que la gente que es friolenta, literal, no soportaríamos pasar días sin sol, ¿sabes? Siento que se necesita el calorcito, el cuerpo lo necesita, el calor también nos da vitaminas. El calor de la mañana, no de la tarde. El de la tarde, no hombre, nos quema, vaya. Nos agota, nos deshidrata. 3:57 minutos, ahí te va la rola de los Bermudas. No voy a trabajar. Ahí para toda la banda que se quedó dormida y no se presentó al jale. A quien dijo, no, la neta hoy no voy, a ver qué me invento, pero de que me quedo en casa, me quedo en casa. Ahí está tu rolita de fondo, vámonos, pero a saludarte, corazón. De este lado, terminación 17 dice, hola hermosa Diana, ¿me puedes poner un segundo de paz? Te escuchamos en Huejo, empezando a darle a la chamba. Ya sabía que hay gente que se está levantando. Recuerda, 5, 4, 3, 2, 1, para arriba. 5, 4, 3, 1, al baño. 5, 4, 3, 2, 1, desayuno. Vámonos, no hay más que esperar. Saluditos familia, terminación 48 dice, buenos días, Diana. Pon una canción de la banda MS, la de la casita. Te estamos escuchando aquí en San Felipe Hidalgo. Ponla, porfis. Ok, claro que sí. De este lado también nos mandan, nos comparten una foto. Oye, qué trabajadores. De esos quiere Dios. Y las mujeres, por supuesto. Terminación 34 dice, Diana, muy buenos días. Compláceme con la canción de Puente Roto, Hasta el Cielo. Hoy es su cumpleaños, pero ¿de quién? Denme nombres. Hasta San Pablo del Monte, Tlaxcala, toda la familia, atlatencos, rancheros, panzones y toda la seguridad pública de San Pablo del Monte, Tlaxcala. Aquí casual trabajando, ¿eh? Me consta familia. 3:59 minutos, no le cambies. Vámonos con un segundo de paz. 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

0: chicos, en un momento te pongo la chona completita. Arriba, mi gente, porque es momento de despertar. Venga, estirarnos. Arriba, abajo, izquierda, derecha. Porque ya son las 4:13. Así de rápido se pasa el tiempo. Así de rápido se pasa la vida.
1: 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Y la chona se mueve.
0: ¡Quiébrela, compadre! ¡Quiébrela para todos los tucancillos y las tucancillas! Oye, recuerda que estás en la última hora del revoltijo. ¡Ajá! Donde puedes poner de todo lo que te plazca. La raza lo sabe y bueno, ¿qué crees? ¡Ajá! Ahí está.

0: dijo, me llamo Norma.
1: Uy, no más, Ricardo Arjona con Historia del Taxi. Oye, aproveche que es el revoltijo para pedir quizás algo como esto.

0: Francia, la de Francia, 4:18, soy Diana Mancilla, de aquí hasta las 6 de la mañana.
1: Estoy cantando.
0: Vámonos, afuera el estrés, afuera toda esa tristeza, es momento de levantarnos y decirle a la vida, quítate que ahí te voy. Muy buenos días, San Martín, Tlaxcala, Puebla, Cholula. ¿De dónde nos escuchas? De Estados Unidos, Filadelfia.

Deja, te explico. Oigan, ¿para quién eres? Para aquellos que van regresando de la fiesta, ya vi pasar a varios. Pero bien entonados, van para atrás, mijos. Vámonos con más buena música. Oye, de este lado dicen: perdóname, mi nena. Hola, muy buenos, bonita. ¿Podrías poner la de mi pequeña amante? Gracias, saludos para el buen Chacón que nos está escuchando. ¿Qué tal de este lado? Buenos días, Diana, muy buenos días. Ponme la canción de los chicos del barrio, la de El Gavilán. Te escuchamos a diario desde San Felipe Hidalgo. ¿Qué tal, mi gente? Aquí de este lado, terminación 46, hello. Hola, muy buenos días. Puedes mandar saludos a mi hermanita que los escucha todo el día. Puedes decirle que es la mejor hermanita del mundo y ponerle la canción de La Chona de parte de su hermano Willy. Buenos días. Mi hermanita se llama Yatzel. Yatzel García, porfa. Claro que sí, y más porque viene de parte tuya. La familia es el primer pilar y no sabes qué gusto me da que te expreses así de tu hermana. Y si tú también quieres una canción, con muchísimo gusto. ¡Ey, qué gustazo! O sea, si estaba feliz, me acabo de poner el triple de feliz. Terminación 77, señor Felipe Rodríguez. Un gustazo poderlo tener ahorita siendo a las 4 con 20 minutos en Estéreo Max 98.1 FM. Gracias por escucharnos, gracias por conectarse, gracias por picarle a su radio, moverle y decir: hoy se me ocurre escucharle el 98.1. Sabe que aquí lo complacemos y lo acompañamos 24/7. Saluditos, muy buenos días.

0: Oaxaca se anda despertando, mira, con el clima riquísimo, soleado, a pesar de que es madrugada, a pesar de que es mañana, ahí hace, mira, el clima está ulala, delicioso. Sin más ni menos, me voy con buena música, yo te dejo de este lado con... Oye, se viene el poder del norte, pequeña amante. ¡Ah, caray! Oigan, la solicitaron, pero nunca dijeron nombres, ¿eh? Chicos del barrio, con el baile del gavilán también se viene. Y por supuesto, de este lado, también nos vamos a ir con... Los chicos del barrio, Gavilán, te la voy a poner, claro que sí, vámonos. 4:21, aprovecha porque este es el revoltijo. Regreso a saludarte, no le cambies. Mejor, súbela a tu radio.
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0: Gechon. Hola, hola, de este lado. 4:33, te sigo acompañando. Yo soy Diana Mancilla. ¿Cómo estás? ¿Cómo te va? ¿Cómo te sientes? Oye, ya sé que andamos desde las 12 hasta las 4 y pudiera ser una jornada laboral un poco larga y más porque es domingo. Ya sabes, madrugando andamos, pero ánimo. Ánimo que sí se puede sacar la madrugada, sí se puede, claro que se puede. Y bueno, yo te lo había dicho, chiquitibún el que se duerma. Y creo que ya varios se durmieron, así que bueno, buen descanso, se lo merecen también. Y yo estoy compartiendo algunas curiosidades del mundo, del universo, de los animales y de los humanos que quizás no sabías. Ahí te va. ¡Wow! ¡Qué bonita es la naturaleza! ¿Sabías que los delfines usan silbidos únicos para llamarse entre sí como si tuvieran nombres? ¡Ey, como cuando tú le dices, ¡ey, carnal! ¡Ey, Carlos! ¡Ey, Diana! ¡Ey, Tony! Así tal cual, pero los delfines usan silbidos únicos para llamarse entre sí. También las hormigas tienen siestas muy cortitas, todo el día en vez de dormir sus 8 horas seguidas. Pero ojo, aunque no duermen sus 8 horas seguidas, estas cuatas pues no andan de malas como el humano, ¿verdad? No duerme bien y uno anda irritado, gritando, no me toquen, no me llamen, no me hablen, bla, bla, bla. Pero en las hormigas eso no pasa. ¿Sabías que las jirafas duermen muy poco tiempo al día? A veces solo unos minutos repartidos en el día. No, hombre, la neta no quisiera ser una jirafa. No, el sueño es delicioso y más cuando babeas. Dios santo, cállate la boca, qué rico. Cuando babeas, ¿sabías que cuando duermes con la boca abierta y babeas es porque realmente estás descansando? No solo estás durmiendo, estás descansando, estás en tu sueño más profundo. ¡Wow! Cuando sean esos días, de verdad, déjate caer como gordo en tobogán, o sea, en tu sueño tú, déjate ir. Y bueno, las vacas forman lazos fuertes y eligen a un mejor amigo o amiga para pasar el tiempo. ¡Ey! ¿Qué tal? No solamente entre los humanos buscamos esa compañía que nos haga felices. También las vacas lo hacen. ¡De Gechon! Somos de Estereomax 98.1 FM y venimos a hacerte feliz, corazón. Venimos a acompañarte y en esta mañana quiero saludar a la terminación 42. Hola, guapa, ¿me podrías complacer con la canción A mí me gusta vivir de noche? Y me comparte una imagen. Si puedes, esta noche hazme un espacio en tus sueños que quiero estar contigo. ¿Qué tal, Muy románticos andamos. De este lado dice, hola, hola, muy buenas madrugadas.
1: Hola, hola, ¿qué tal? Muy buenos días, Dianita.
0: Hola, corazón.
1: Quisiera yo mandar un saludo para mi mejor amigo que está ahorita trabajando aquí en las Super Tortas, Tony.
0: Super Tortas, Tommy, justamente hablando de los mejores amigos aquí. ¿Nombran a alguien?
1: Y que si me puedes complacer con una cancioncita.
0: Claro.
1: La de Signo. La de...
0: Ok, perfecto, la de Signo. Vámonos, de este lado.
1: Buenos días. Y gracias, y buenos días.
0: Muy buenos días, claro que sí, ya está más que lista. Terminación 74 dice, hola, buenos días, saludos para todos los que trabajan en la panadería La Esencia de mi viejo, que te escuchan en Santiago, Mixac. Y me puedes complacer con la canción de Las Manos Quietas. Quiero pensar que son Las Manos Quietas. Tararana. Ok, perfecto, vámonos. Es tu mañana y tú decides qué quieres escuchar. Oigan, con mucho cariño y mucho respeto, vuelvo a saludar a nuestra queridísima Yatzel. Yatzel, Dios te bendiga, corazón. Gracias por escuchar Estereomax 98.1 FM. Espero que hayas escuchado con mucho cariño La Chona. Sé que es una canción muy movida, muy rítmica, pero va de todo corazón para ti. Agradecemos que seas una radioescucha fanática de esta estación de radio. Créeme que lo hacemos con personas como tú, que nos escuchan a diario, que se conectan, que están 24/7 y que a pesar de que sea madrugada siguen escuchándonos. Te mando un besote enorme, Dios te bendiga. Y te recuerdo que hay alguien en este mundo que te ama muchísimo. Uno es Dios y dos, también tu hermano, que te manda un saludo muy especial. Willy, gracias por conectar con nosotros. 4:38, no le cambies. Te dejo a cargo de... ¡Uy! Los Tucanes de Tijuana. A mí me gusta vivir de noche. ¡Hola, Ricky!
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0: 4:51. Sigo saludándote desde la cabina de Stereo Max 98.1 FM. Y en esta mañana vamos a saludarte. Hola, hola, muy buenos días.
1: Hola, hola, Dianita, buenos días.
0: Hello.
1: Quisiera que me pusieras una canción de banda, Pequeños Musical. Mentiras, te escucho aquí directamente desde Tlaxcalita la Bella, en zona de hospitales.
0: ¡Saludos, familia! ¡Véngase! Terminación 10. Buenos días, señorita Diana. ¿Me podría poner la canción de África de Toto? Gracias. Y excelente día tengan todos ustedes. Vámonos con más música. 4:52. Ellos son Banda Pequeños Musical.
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2: Vámonos con más música, son las 5:02. Oye, yo regreso contigo, no le cambies. Te voy a dejar a cargo de Grupo Niche, la canción Grupo Niche, la canción se llama Se parece tanto a ti. Esta canción la quiero compartir especialmente con los que están trabajando en esta mañana rica. Vámonos con saludos para Santiago, Micha, que nos están escuchando. Para Marce, Patty y Sai, que están, mira, dándolo todo. Son las 5:02, no le cambien, que lo disfruten mucho. Ellos son Grupo Niche.

0: buenos días, mundo. Te sigo acompañando hasta las 6 de la mañana. Yo soy Diana Mancilla y es un gusto poder acompañarte en tu día a día, hoy en tu hora laboral, quizás. ¡Ánimo, mi gente! Ya son las 5:08. ¿Sabes qué hace tan bueno comenzar un nuevo día? ¿Sabes qué hace que sea tan bueno comenzar un nuevo día? La oportunidad de empezar de nuevo. No hay más. Tienes una nueva oportunidad, tienes un nuevo chance para hacer mejor las cosas, para partir de el aprendizaje, justo y necesario. Nadie nace sabiendo, nadie es perfecto en esta vida, así que tú no te preocupes, es mejor cometer el error y no volverlo a repetir. Así que tienes una segunda oportunidad, una oportunidad de empezar de nuevo. Bienvenido a la ruta de los madrugadores, así que me encantaría que pudieras compartir una frase, una imagen, inclusive tu mañana, sí, un video. ¿Qué tal, Diana? Aquí andamos en la panadería horneando el mejor pancito para que llegue a las casas y a la mesa mexicana de la gente, ya que es un dominguito familiar y bueno, aprovechar para tomar una tacita de café, una tacita de té. ¿Qué pasó? ¿Qué va a querer? ¿Qué le voy a poner? 5:10. Oye, me voy con la programación de la radio, pero te quedas acompañadita. Yo sigo contigo, no le cambies. 5:10. Te voy a llevar con Grupo Jalado. Se llama El Dueño de Tu Amor. Yo regreso con más. Súbela a tu radio porque seguimos disfrutando de muy, muy buena música.
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Bienvenido a la ruta de los madrugadores. Recuerda que la vida es como un libro. Algunos capítulos son tristes, otros felices, otros excitantes. Pero si nunca vuelves la hoja, nunca sabrás lo que el próximo capítulo será.

0: Claro que te sigo acompañando. Aquí estoy contigo hoy hasta las 6 de la mañana. Son las 5:30. Sé que muchos ya se despertaron. Ánimo, venga, si se puede. Vamos a comenzar un domingo lleno de mucha alegría, de muchos retos, de muchos desafíos, de muchas emociones. Te voy a seguir acompañando. Estéreo Max va a estar 24/7 para ti. Así que tú solo pon la canción que quieres escuchar. En esta mañana saludo a la gente que ya se está comunicando, terminación 55. Hola, muy buenos días, te escucho en Tlalancaleca. Por favor, ¿me puedes poner Cuánto te amo? Estoy en mi diálisis, mi Carlita. Ay, qué bonita, muchísimas gracias por acompañarme. De este lado, 911, obviamente reportándose como siempre, vaya, vaya.
1: Dianita, ya casi nos amanece, ¿eh? Te comento que ya en unos minutitos ya vamos a descansar. Yo sé que a ti todavía te falta un poquitito más, pero en lo que todavía sigo aquí, te voy a seguir escuchando, ¿sale?
0: Ya rugiste,
1: ¿vale? No escuché mi canción que te pedí.
0: ¡Uy!
1: Pero ya si no, la pones después, la de Eros Ramazzotti. Pero bueno, si no, luego cuando se pueda, ¿sale? Excelente domingo.
0: Camarada, excelente domingo, vámonos, que descanses, oye, lo mereces, lo merecemos, ya casi salimos también. Oigan, si tú te estás despertando apenas, quiero decirte que tienes una segunda oportunidad, dale con todo menos sin miedo. Así que buenos días de este lado del mundo 93, terminación 93, muy buenos días, Dianita. Un saludo para César y Martín Hernández, que ya andan trabajando en los campos de golf de Pensilvania. Feliz día, gracias a ustedes. Oigan, también sigo saludándote de este lado. Hola, hola, muy buenos días.
2: Muy buenos días, mi mejor amiga Diana Mancilla, la comadre.
0: Hola, compadre.
2: Me pones una canción de la firma Ese Alguien. Atentamente, tu mejor amigo Paquito el compadre. Y Estéreo Max arrasando. Y feliz domingo.
0: Me encanta, ya tengo un compadre, Paquito. Muy buenos días, feliz domingo. 5:32. Se viene Master Cumbia, Los Guardianes y Sara Ángel con la canción Una Razón para Odiarte. 5:33. Estás en la ruta de madrugadores y me encantaría que pudieras compartir una frase, un mensaje, un video para darle con todo este día, para que nos escuche, sepa que no estás solo y que puede iniciar nuevamente una vez más. Vámonos con más buena música, no le cambies, estás escuchando Estéreo Max 98.1 FM.
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0: Si te sientes triste, si te sientes cansado, abrumado, estresado, si estás deprimido, si estás confundido, quiero decirte que estás en el lugar indicado. Estereomax 98.1, el lugar que te acompaña 24/7. El lugar en donde vas a poder hacer una compañía, un match, no solamente con una canción, sino con un saludo y también con un mensaje lleno de amor y positivismo. Muy buenos días, mundo. Son las 5:46. Donde quiera que me estés escuchando, quiero decirte
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0: que somos tan, pero tan afortunados de tener esta oportunidad nuevamente. Sea lo que sea que vayas a hacer, trabajar, descansar, pasear, convivir, compartir, sea lo que tengas que hacer hoy, que sea con mucho amor y con mucha dedicación. Encárgate de eso, porque la vida se trata de compartir, de recibir, de dar. Servir al prójimo, servirte a ti mismo. Agradecer por tu cuerpo, agradecer por tu mente, por tus emociones, por tus sentimientos, por las personas que tienes alrededor. Eres fuerte, eres increíble, eres valioso, eres suficiente y eres capaz. Ser distinto es lo que te hace especial al resto de los demás. Son las 5:47, estás en la ruta de los madrugadores.
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0: En este momento, disfrutando de Juan Luis Guerra, Burbujas de Amor es lo que escuchas de fondo.

0: ¡Excelente domingo, familia! ¡Excelente domingo! Quiero saludarte de este lado, Terminación 20. ¡Buenos días! Vamos a sacar la primera vuelta. Saludos para toda la ruta Tepatlaxco de Santana Xautempan. ¡Venga! ¡Ánimo, mi gente! Oiga, por cierto, súbale porque la gente que va escuchándonos necesita recargarse de energía y eso es lo que hacemos aquí. Muchas gracias por conectar, Terminación 59. Buenos días, un saludo a los repartidores de la panadería Ramírez, para el gran Cali, el Chino y para Cristian. Y ahí les va un besote. ¡Mua! ¡Excelente mañana! ¡Vámonos de este lado del mundo! ¡Hola, hola! ¡Muy buenos días!
1: Hola, buenos días. ¿Me podrás poner un tema de Sonido Master? De Sonido Master, por favor, para el amor de mi vida, que es Arely Curiel. Te vamos escuchando. Vamos rumbo a Veracruz. Te vamos escuchando por internet. Bonita mañana.
0: ¡Uy! ¡Qué chavocho, Veracruz! ¡Vámonos! Los acompaño, soy su copiloto. Súbanle a su radio porque en un momento vamos a disfrutar de muy buena música. Sigo saludando a las personas que me acompañan justamente en Tlalancalenca. Para Adrián y Chivis, muy buenos días. ¡Vámonos por más! Oigan, tenemos llamadita y eso a mí me encanta. Hola, hola, aquí yo, ¿allá quién?
2: Hola, nuevamente te saludo a Ángeles de acá de Santa Agustina.
0: ¡Ángeles! ¡No me digas que no te dormiste!
2: Sí, te acabo de despertar.
0: ¡Oh, qué rico! Un
2: nada
0: ratito.
2: Más para decirte que tengas un excelente fin de semana, un bonito domingo. Y un gusto haberte saludado.
0: Gracias, Ángeles. Oye, ¿qué crees? Vamos a estarnos escuchando más seguido a través de la radio, al pendiente, porque ahorita los horarios están cambiando, pero me da mucho gusto conocerte, así que, bueno, tú ya eres parte de Stereomax.
2: Claro que habías comentado de tus redes sociales, nada más que no recuerdo cómo dijiste que te encontraba.
0: Ok, como Diana Mancilla.
2: Mancilla.
0: Mancilla con C y doble L. De hecho, tengo en mi foto de perfil a Stereomax en Instagram, Facebook y TikTok, así estoy.
2: Ok, bueno, que tengas un excelente domingo. Y a ver si te da tiempo complacerme con la canción de la MS y la de tu perfume.
0: Listo, Ángeles. Ahorita estamos en la programación de la radio, pero ya sé que más adelante te voy a poder complacer con las que tú quieras, ¿vale?
2: Ok, muchas gracias.
0: De nada, Dios te bendiga, cuídate mucho.
2: Igualmente.
0: Chao. Vámonos, familia, con más buena música. No le cambies, te voy a dejar con Saúl, El Jaguar, México-Colombia y La Arrolladora. 5:50 minutos, vámonos a disfrutar de esto y mucho más.
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0: Muy buenos días, universo. Ya son las 5:57. Te saludo con muchísimo gusto, tu amiga Diana Mancilla. Gracias por haberme acompañado en esta madrugada increíble. Gracias por escribirme, gracias por tu rola, gracias por tu compañía. Saludo a los últimos comentarios, terminación 11. Hola, Dianita, sigo escuchándote todos los días. Como debe ser, me pones la canción de Black Power, Eres mi todo, por favor. Esta canción es para ti, atentamente, Marco Antonio Rodríguez Mota, de San Jerónimo, Tianguis Manalco. Un besito para ti. Ah, muchísimas gracias. Te quiero, Dianita hermosa, guapa, y acabo de terminar de hacer ejercicio. ¡Wow! ¡Qué rico! Es momento de activarnos. Terminación 59. Buenos días, me puedes mandar saludos para la Brigada 69 de Apetatitlán, Tlaxcala, que se trasladan a Alzayanca, Tlaxcala, para Don Fausto, El Güero, Chilapastrudo, Efra, Tere, Carlos. Muy buenos días. Gracias, familia. Sé fuerte porque las cosas van a mejorar. Tal vez hay tormenta ahora, pero la lluvia no dura para siempre. Gracias por escuchar Stereo Max 98.1. Nos escuchamos hoy domingo a partir de las 6 de la tarde. De las 6 a las 12 a.m. nos escuchamos. Conéctate para poner música, compartir de muy buenos mensajes y, por supuesto, sentirnos acompañados. Yo soy Diana Mancilla, así me sigues en todas mis redes sociales. Y pues nada, te dejo acompañada de muy buena música. No le cambies porque Stereo Max es 24/7. Sube a tu radio y sigue disfrutando de muy buena música.
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5: Hola, hola, bienvenidos a un nuevo episodio de Ya Oíste. Yo soy Génesis Sainz Silva, un gusto estar con ustedes. Hoy abordaremos un tema que la verdad yo siento que es muy poco conocido, pero que es muy importante hablarlo, y es el embarazo psicológico. Y para ayudarnos a entender qué es, por qué ocurre, cómo se trata, nos acompañan la doctora Diana Bautista II, que es ginecóloga. Mucho gusto. ¿Cómo está, doctora?
6: Muy bien. Un placer estar con ustedes y muy contenta de hablar de ese tema.
5: ¡Uy! Se va a poner interesante. Y también tenemos a nuestra queridísima amiga Sharon Paredes. Ella es neuropsicóloga. Ya nos ha acompañado en otros podcasts. Bienvenida. ¿Cómo estás?
7: Muchas gracias. Aquí de vuelta, ya sabes, que me encanta estar con ustedes compartiendo conocimientos.
5: ¡Uy! Yo soy feliz porque siempre que les digo, cuando iniciamos el podcast, nos desconectamos del mundo y aprendemos. Me gustaría que nos contaran un poquito de qué es en realidad esto.
6: Ok, pues el embarazo psicológico es una condición en donde la mujer cree que está embarazada, pero además tiene síntomas de embarazo. Entonces, dentro de estos síntomas, pues podemos tener congestión mamaria, crecimiento abdominal, sensación de movimientos fetales, puede llegar hasta el punto en que la paciente puede tener contracciones.
5: ¿Qué?
6: Entonces tiene todos los síntomas de una paciente embarazada y hasta muchas veces hasta exacerbados.
7: Otro de los síntomas que comparte la doctora, incluimos la amenorrea, y es algo muy importante que dice la doctora, no es una cuestión solamente de creerse, porque los síntomas están ahí. Exacto, los síntomas son reales. Entonces estamos hablando no solamente de una cuestión psicológica, no solamente de una cuestión fisiológica, sino también neuroendocrina, ¿no? Porque también tiene que ver los cambios hormonales. Uh-huh. Entonces, ¿en qué se presentan estas situaciones? ¿En dónde las podemos ver? En personas, en mujeres que hayan tenido un duelo, por ejemplo, perinatal, postnatal, también en personas que tengan muchos deseos de quedarse embarazada, también se presentan en pérdida de pareja. Uh-huh. Pero está muy asociado, ¿verdad?, con esta obsesión, puede llegarse a convertir en una obsesión o también este deseo intenso de estar embarazada, ¿no? Entonces, okay, no solamente en eso, también en personas que incluso tienen miedo de quedarse embarazadas.
5: Creo que he escuchado más esa parte del miedo porque, pues claro, ¿no? O sea, se protegen y todo, pero dices que yo no quiero. Y tantito a lo mejor no vino su periodo porque a lo mejor se estresó de que justo ya dijo, ya no, ¿qué acabo de hacer? O el trabajo y no les baja, ¿no? Entonces es como de ya. He escuchado más que es por el miedo que por otra, que es la parte justo del duelo. Eso se me hace muy interesante. O sea, a partir de un duelo, ¿vuelven como esa parte, se activa o cómo es eso?
7: Sí, o sea, digamos que son situaciones o factores de riesgo, y más en una mujer que probablemente, ¿verdad?, tiene un historial para procesar emociones de una manera no confrontativa. ¿Cómo se puede diferenciar? Que en la psicosis, una vez que ya es revelado a través de estudios, ya sea de sangre, ¿no?, o también sí, en este tipo de estudios clínicos en donde ya se le menciona a la mujer, no estás embarazada, cuando es psicosis, a pesar de que me están diciendo la verdad, yo todavía me aferro. Entonces, aquí, por ejemplo, tendría que ver con una cuestión de cómo se conecta con la realidad. Y, por ejemplo, en otras situaciones que no tienen que ver con psicosis, todavía la persona sí mantiene este contacto con la realidad porque llega a cuestionarse. Claro. Y entonces los síntomas que tuve que fueron. Entonces, puede que se trate de otra cosa. O sea, todavía tengo un cuestionamiento reflexivo.
6: De hecho, la paciente, bueno, hay que diferenciar. Hay la paciente que también simula. Esa es la paciente que no va a tener síntomas, sino que dice, yo estoy embarazada y me lo estoy inventando, ¿no? Por ciertas cuestiones psicosociales principalmente. Okay. Pero la otra es la que ella cree que sí está embarazada. Y la que, como ya mencionamos, tiene síntomas y que además se hace prueba de embarazo.
5: Esa es la se me vino, qué bueno que lo mencionó, porque se la hace la prueba y sale positiva.
6: Hay cosas que pueden suceder. Una es, la prueba puede salir, tienen falsos positivos. O sea, entonces la prueba confirmatoria es en sangre, es una hormona que se llama gonadotrofina coriónica, fracción beta, okay, que es exclusiva del embarazo y que se va duplicando, triplicando cada 48 a 72 horas. Sin embargo, lo primero que hace la paciente, pues eso, la mujer, es hacerse una prueba en orina.
5: Claro.
6: ¿Vale? Entonces, pueden haber elevaciones mínimas por la alteración neuroendocrina, pero esa hormona no va a elevarse arriba de 14 miliunidades. O sea, es muy poquito y es poco significativo. Entonces, ¿qué es lo que hacemos nosotros? Tomar esa hormona de control. Ahora, algo importante que tenemos, la presión social. Eso es súper importante, que actualmente muchas de las pacientes, más las que van al instituto, pues están embarazando ya un poquito más grandes, ¿no? Porque ya tienen una licenciatura, tienen posgrados, maestrías y todo eso. Pero también hace que la gente te diga, oye, ¿y para cuándo?
5: Ya se te fue el tren.
6: Ya se te fue. Sí. O vas a tener alteraciones, o no te vas a poder embarazar. Y fíjate que me he dado cuenta que hay como un piquito, como a partir de los 35 años, que la presión social como que pega todavía mucho más, ¿no? Sí, ¿no? ¿No? De, yo ya tuve tantos, o ya te casaste, o todo eso. Entonces, eso involucra mucho que las mujeres empiecen con este tipo de trastornos.
7: Hay algo importante que me gustaría mencionar, y es que el ISSSTE tiene el código mariposa, que justamente este código mariposa se centra en brindarle empáticamente a una mujer que ha pasado por un proceso de duelo peri o postnatal. Y entonces, en ese momento, lo que se recomienda es darle un espacio y también brindarle quizá contención emocional y consejería.
5: El tratamiento que lleva es más parte psicológica, va de la mano con la parte ginecológica. ¿Cómo es ese trabajo en conjunto para ayudar?
7: Es psicológica. O sea, una vez que ya se identificó que no hay un embarazo real, ya es psicológico, y en algunos casos puede ser con tratamiento farmacológico y con el psiquiatra.
6: La paciente tiene un por qué siente esos síntomas, ¿no? No de repente me los inventé.
5: De la nada.
6: Si bien están relacionadas con el deseo de un embarazo, también es cierto que, ejemplo, o sea, tenemos alteraciones en hormonas. Las mujeres nos regimos por hormonas.
5: Sí.
6: Todos nuestros días están regidos por hormonas y de acuerdo a la edad que tenemos, pues eso es obviamente si se disparan, si bajan, si se alteran y todo eso, ¿no? Yo les digo, es como de repente ir al dentista, ¿no? Pocas veces vas regularmente al dentista, ¿no? Lo mismo, pero cuando vas te encuentras todo lo habido y por haber. Igual sí, con los ginecos, ¿no? Cuando vamos, pues encontramos todas las alteraciones hormonales que puedes llegar a tener y eso lo vinculamos a la sintomatología que tú tienes, tengas o no un deseo de embarazo.
5: Okay.
6: Entonces, en ese sentido, por ejemplo, muchas mujeres dicen, oye, yo digo que estoy embarazada porque aparte de que no menstruo, pues tengo secreción por el pezón, ¿no? Y tengo salida de leche, ¿no? Lo que llamamos la galactorrea. Pero además, yo siento que mis mamas están congestionadas. Pero además, siento que ya me estoy hiperpigmentando, ¿no? O sea, que me salen las manchitas del embarazo, el dichoso melasma. Fíjate, me está creciendo el abdomen. Entonces, ¿de dónde me crece el abdomen si no estoy embarazada? Y puede ser esto tan prolongado como el trastorno que tenga cada paciente, ¿no? Porque hay unas que se pueden aventar los 9 meses diciendo que están embarazadas y hasta que ellas puedan aceptar una asesoría por psicología, porque tampoco las podemos obligar a ir.
7: De hecho, pues me gustaría dejar el correo de saludmental@iste.gov.mx si llegan a tener alguna otra duda también al respecto del tema o bien alguna orientación, pues podemos responderles por correo electrónico.
5: Muchas gracias por acompañarnos en este podcast, en su espacio. Espero que se lo hayan pasado muy bien.
7: Sí, muchísimas gracias a ti por invitarnos.
3: Para la próxima ya vamos a buscar más temas y que nos acompañen en esta mesa de debate. Ah. Perfecto, pues, gracias doctora, gracias Sharon y gracias a ustedes por escucharnos hasta este punto. De verdad que el podcast no sería nada sin ustedes. Cambia mucho el escuchar y el tener información. Y pues recuerda que la salud mental también es importante para todos hoy en día. Yo soy Génesis Sainez Silva y fue un gusto estar con ustedes. Nos vemos en un próximo episodio de Chao Iste. Adiós.
7: Adiós.
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0: 29 minutos, muy buenos días. Excelente domingo, estamos ya a 9 de agosto del 2026, acompañándolos a través de la primera en FM. Soy Jessy Valera, de este lado nos quedamos en horario corrido hasta las 12 del mediodía.
1: Cuento las horas del reloj para...
0: Y por supuesto, deseándoles un excelente domingo para todos los que nos toca trabajar el día de hoy. ¡Aló!

0: levantarse con mucho ánimo, con mucho entusiasmo. Arriba, corazones.
1: Nos vemos.
0: Que no se les haga tarde para todo lo que tengan que realizar el día de hoy.
1: Aunque...
0: rico dominguito, 9 de agosto. Estamos ya, pues, prácticamente en la semana 32, día 221. Y faltan 144 días por transcurrir de este 2026. Nuestras vías de comunicación están disponibles y tú ya las conoces. 248-484-2849. Recibo tus mensajes al 2225-2358-14.

mandamos saludito cordial para toda la banda panadera, a la banda textilera. A las diferentes fábricas, talleres donde nos andan sintonizando. A nuestros amigos que se dedican a la costura. A nuestros amigos guardias de seguridad. A todos los choferes que ya se andan alistando para realizar sus labores el día de hoy.

todos nuestros amigos que son repartidores. También les mandamos saludito cordial, lo que sea que repartan, ¿verdad? Les mandamos saludito cordial, ya iniciando labores en este rico domingo. A nuestros amigos enfermeros, enfermeras, médicos que pues nos andan sintonizando, que andan al 100 trabajando ya. Nuestros amigos que son trabajadores de mercados, de centrales de abasto, también les mandamos un saludito muy especial.

Así que bueno, pues hoy tenemos un nuevo día, rico dominguito. Abrir los ojos con una sonrisa. Recuerda que tienes frente a ti un día lleno de posibilidades. Así que deja que las preocupaciones, deja las preocupaciones para después, ¿ok? Hay que disfrutar este rico dominguito. Concéntrate en todo lo bueno que puede suceder el día de hoy. Puedes comenzar algo nuevo, cumplir una meta quizá. Sorpréndete a ti mismo, disfruta cada momento. A levantarse con entusiasmo, a sacudir los pensamientos negativos. Y hay que salir con toda la actitud porque este día es tuyo, así que vamos a hacerlo increíble el día de hoy a todo lo que tengas que realizar. Vámonos con algo de Grupo X. El tema se titula Ay, mi amor, a través de la primera NFM. Buenos días, feliz domingo.

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6 de la mañana con 46 minutos. Y también mandamos saludito cordial para los que andan trabajando en restaurantes, ¿verdad? Ya preparando el desayuno. Ya nos mandaron por acá unas fotitos. A seguirle echando muchísimas ganas. Ya hasta nos dio hambre, hombre.

Hola, Jessy, saluditos para Conchita, para Rocío, que ya van saliendo del trabajo, ¿verdad? Diario escuchamos Stereo Max. Gracias, pues a descansar. A descansar, ahora sí, y a disfrutar de este rico domingo, ¿ok? ¿Sí? Vámonos con las felicitaciones, vámonos con las mañanitas para los que están cumpliendo años, festejando algo especial. Muchas, muchas felicidades en este domingo 9 de agosto.

Mandamos felicitaciones, dice, para mi mami, la señora Maribel Máximo Gamboa, que hoy cumple años, que Dios la bendiga, la siga cuidando mucho de parte de su nieto Alejandro y sus hijos allá en San Matías Atzala, que se la pasen genial. Muchas felicidades.

0: haciendo.
1: Y mandamos una felicitación, dice, para mi comadre Maristela Moreno Delgadillo, que hoy está cumpliendo años y que nos escucha allá en San Antonio Tixóxtoc, Tlaxcala, de parte de sus compadres Gris Bonilla y de Pablo Apolinar. Gracias, que tengas excelente día igualmente para ustedes. Que la pasen genial nuestros cumpleañeros.

0: Y tenemos el santoral de hoy. Si tienes a alguien que lleve alguno de estos nombres, felicítalo. Hoy es su onomástico, hoy es su santo.
1: Las ciudades.
0: Hoy. El día de hoy, San Román, San Osvaldo y Santa Edith. Ok, San Román, Osvaldo y Edith. Si llevan estos nombres, muchas felicidades. Hoy es su santo. Ahí estuvieron, por supuesto, las mañanitas. Y vamos a continuar con más música en esta rica mañanita. Órale, a la terminación 48 nos manda por acá las fotitos de todos los desayunos que ya está preparando. No, hombre, me va a dar hambre, muy temprano. Le mandamos un saludito cordial, que les vaya excelente. Gracias por sintonizarnos, por reportarse con nosotros. Les deseamos que les vaya muy bien en el trabajo, échenle muchas ganas.
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0: Y a seguir disfrutando este rico dominguito, ¿qué?

nuestras vías de comunicación. Continúo acompañándote en esta rica mañanita. Vámonos con más música. Algo de Patrulla 81 y los 10-10. El tema lleva por título Desvelado. A través de la Primera NFM, feliz domingo. Muy buenos días. Que no se les haga tarde.

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7 de la mañana con 20 minutos. Ahí escuchamos a Vero y Quique Giles, Quiero Volar. Si las miradas mataran con la arrolladora y el perro, el gato y yo con los guardianes del amor y los huskies. Están disponibles nuestras vías de comunicación. Buen día, Jessy. Saludito para mi esposo Ricardo Poblano, para todos los que se van a la rodada de Huejotzingo, dice, a Calpan, a los chiles de nogada. Que les vaya excelente. Que tengan excelente y bendecido domingo. Buenos días de Jessy. Saludito para mi esposo Ricardo Poblano, ¿verdad? Nuevamente le mandamos el saludito. Ahí está. Para todos los que van en la rodada de Huejotzingo a Calpan, a los chiles en nogada. ¡Que les vaya excelente! Y vámonos de este lado, nos vamos con más temas musicales en esta rica mañanita.

Algo de la banda San Miguel. El tema se titula Mi destino fue quererte. A través de la primera NFM, nuestras vías de comunicación están

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7:34. Ahí escuchamos a Junior Clan, el tema Perlas del Sureste, Corazón sin cara con Onaquín Larios. Y la banda San Miguel, Mi Destino Fue Quererte.

Ahí estamos de este lado. Hola, hola. Saludito para Carlos Cuamazzi. Desde temprano anda con su cachorrito y te escucha en Tecolotla con la canción de Aline de Jorge Domínguez. Que Dios te bendiga siempre y arrasando contigo. Muchas gracias, Terminación 74. Que tengan bendecido domingo y a disfrutarlo al máximo.

0: estamos de este lado. Vámonos con mensajito. Nos llega por acá WhatsApp audio.
1: Hola, buenos días.
0: Buenos días.
1: Saludos para la mejor locutora y hermosa de Stereo Max. Para ti, Jessy. De parte de tus amigos de Panificada Ramírez. Para José, para Vlad y para Leo. Pues puedes mandar un besito fugaz. Te deseamos un excelente domingo. Saluditos, Jessy.
0: Muchas gracias, chicos. Igualmente para ustedes, excelente domingo. Y ya saben, como siempre, les deseo que les vaya súper bien y que el pan salga bien rico y sabroso, ¿ok?

0: Ahí estamos de este lado. Dice por acá, mando un saludito para mi mami Eugenia, que la quiero mucho. Para mi hermana Eddie, una canción de Jorge Domínguez Alín. Que tengas lindo día. Muchas gracias. Les mandamos saluditos. Que tengan excelente domingo. Y si tienen la oportunidad de salir en familia, hacer una caminata, una carrera corta, un partidito de fútbol o de básquetbol, bueno,
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0: Se los recomiendo mucho, créanme que se van a divertir, se van a desestresar y sobre todo, si es con la familia o con los amigos, bueno, pues a disfrutarlo, ¿eh?
1: Ay, hombre, le cortaron la cosa.
0: También pueden hacer un paseo en bicicleta, además no está haciendo mucho calor, entonces esta mañanita se presta, ¿eh? Se presta.

O en casita, pónganse a hacer un poquito de ejercicio, pongan la música que más les guste y a mover el cuerpo, ¿eh? La cosa es disfrutar este rico dominguito. Si es en familia, qué mejor.

Así que bueno, pues ahí están unos tips. Lo que les guste más. Probablemente se quieran quedar en casita a hacer ejercicio en casa. Pero si tienen oportunidad de salir, de disfrutar en familia, una caminata o en bicicleta, bueno, ahí está la opción.

0: ya estamos de este lado. Tenemos por acá mensajito.
1: Buenos días.
0: Hola, hola.
1: ¿Me puedes complacer con una melodía? Soy Sechi. Saluditos para ti, para Sonia, Anitia. Muchas gracias, Jessy. Mi nombre es Amuacual. Aquí te escuchamos en Huejotzingo, Puebla. Gracias.
0: Ándele, pues, le mandamos saluditos. Excelente domingo, gracias por reportarse. Manda un saludito para Arismendi, que ya se va con los grillos a hacer pan, ¿verdad? Perfecto, que le vaya excelente. Échale ganas, ánimo.
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0: Vámonos con algo de la majestad de la sierra. El tema se titula Mi Obsesión a través de la primera NFM. Buenos días, feliz domingo.
3: Gracias, gracias por ese aplauso, por tanto cariño hacia Majestad de la Sierra.

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8 de la mañana con 18 minutos. Continuamos con más música para ti a través de la primera en FM. Y escuchamos a los Juniors, el tema Contra el Dragón. Los Chicos Aventura, Amor y No Costumbre. ¿Y quién de los dos será con la Sonora

0: Mandamos saludito para todos los choferes de las diferentes rutas de Santa Ana, Chaotempan, y a los choferes de la ruta Tepatlaxco de parte del Charmín. A manejar con mucha precaución, que les vaya excelente en este rico dominguito.
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0: Buenos días, Jessy, feliz domingo, gracias a Dios. Dice con una canción de Los Sonidos del Silencio con Manager. Saluditos desde Santa Ana, Chaotempan. Para la familia Pluma Hernández, que nos andan sintonizando, que tengan excelente y bendecido día.

nuestras vías de comunicación. Dice de este lado, buenos días, Jessy. Manda, por favor, un temita de la banda El Recodo, qué bonita, para la señora Marisela Conde Pérez. Mi bebé Ángel Jesús, de su esposo Raúl Ramos, que los estamos escuchando desde San Bernardino, con Tlaxcala, la sección séptima.

0: Vámonos con más temas musicales en este rico domingo. Los acompaño a través de la primera NFM hasta las 12 del mediodía. Mando un saludito para mis hermanas Catalina, para Concepción, Ana Yeli, María y Diana, que te escuchan en San Lucas el Grande, de parte de su hermana, y para mi mami Blanca Díaz Lozano, terminación 57. Que tengan excelente día.
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8:34. Buenos días, Jessy. Manda saludito para Fernando Cruz León, de alguien que lo ama. Gracias, ten un bendecido día, Jessy. Ahí está el saludote, ¿ok?

0: estamos de este lado. Nuestras vías de comunicación están disponibles. Saludito cordial para todos aquellos que ya se van levantando apenas en dominguito. Dicen por ahí, domingo. Así que muy, pero muy buenos días a todos aquellos que ya se van levantando. Echarle muchísimas ganas a todo lo que tengan que realizar en este domingo.
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0: Vamos a continuar con más temas musicales.
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0: Saludito para todos los que ya andan chambeando, ¿verdad? Ya al 100.
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0: En este rico domingo.
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0: los sigo acompañando hasta las 12 del mediodía. Vámonos con algo.
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0: Vámonos con algo de la original banda El Limón. El tema se titula Aquí es, a través de la primera en FM. Hoy nada más, qué rola. Buenísima. Disfrútala y escúchala a través del 98.1. Y sí. Aquí es.

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8 de la mañana con 48 minutos. Ahí escuchamos a Julius Cumbia con Rymix y Clase Loca, el tema Si Tú Te Vas, el duelo para que ya no duela. Y aquí es con la original. Manda saludito para mi esposo Cristian Eduardo Ramírez Calixto, que te escucha en San Lucas el Grande, ¿verdad? De parte de su esposa. Y bueno, pues vamos a continuar con más temas musicales, porque en unos minutitos más, estaremos iniciando con el programa infantil Travesuras, como cada domingo. Así que no te lo puedes perder a través del 98.1. En unos minutitos iniciamos, ¿ok? Pero mientras eso sucede, vamos con más temas musicales a través de la primera en FM.

esas nuestras vías de comunicación, ya las conoces. Vámonos con algo de Los Recoditos y Abelito. El tema se titula La vida es un riesgo a través de la Primera en FM. Excelente domingo, no le cambies. En unos minutitos estaremos iniciando Travesuras.

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0: soy Papo el Zapato.
1: Nueve de la mañana con 16 minutos. Muy buenos días. Feliz domingo. Ya 9 de agosto del 2026. Estamos iniciando Travesura. Como cada domingo. Saludito para todos los traviesos y traviesas. Espero que sigan disfrutando todavía sus vacaciones. Y también espero que estén ayudando en casita a mamá, a papá, en los quehaceres en el hogar, ¿ok? Tenemos ya de este lado algunos mensajes que nos están llegando, mensajitos de voz al 2225-2358-14. Buenos días.
2: Buenos días, Jessica.
1: Hola.
2: Soy Diana. ¿Me puedes complacer con la canción de Quiero ser como mi papá, por favor, de Topollillo?
1: Claro que
2: gracias,
1: sí.
2: Gracias, excelente domingo. Y me mandas un besito a jugar.
1: Claro que sí, Dianita. Te mandamos saluditos. Que pases excelente domingo en compañía de tu familia. Buenos
3: un
1: días.
3: Un saludo para mi mamá y mi papá, Carlos y Dolores. Y para mis hermanos, Yael, Judith, Carla y Dalí. Y para mis sobrinitos. Y Madeline, Mateo y Kaileni. También uno para mis abuelitos, Rafael, Alara y Epifanio Torres.
1: Muy bien.
3: ¿Me puedes complacer con la canción de Los Tres Alpinos? Gracias, Jessy. Te escuchamos en Papalotla, Tlaxcala.
1: Muchas gracias a ti por reportarte.
4: Buenos días. Soy Alma Regina. ¿Me puedes mandar unos saludos? Para mi papá Luis, para mi hermanita Diana, para mi mamá Alma, para mi abuelo Rosalía, para mi abuelo Rubén, para mi abuela Dovijes, para mi abuela Félix.
1: Sí.
4: Para mis tíos y mis primas, y mis primos y mis tías. Y para mi amiga Samantha y mi maestra Ángela. ¿Y me puedes poner la canción de Superman?

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2: Les mandamos saludito cordial a todos los que ya se están reportando. Recuerden que les damos prioridad a los mensajes de voz de los pequeños, de los traviesos y las traviesas.
1: Porque hace algunos años.
2: Y bueno, a los que nos solicitaron besito fugaz, claro que sí, aquí está con mucho gusto.
3: ¡Mano!

0: por supuesto, vamos a continuar con más música. Estamos en Travesuras. Recuerda nuestras vías de comunicación.
1: ¿Sabías qué?
0: ¿Sabías que hoy, 9 de agosto, es el Día Internacional de los Pueblos Indígenas? Así es, mis queridos traviesos y traviesas, hoy recordamos algo muy importante. Nuestro mundo está lleno de personas diferentes, con distintas formas de hablar, de vestir, de celebrar y de ver la vida. Los pueblos indígenas conservan historias, tradiciones, lenguas y conocimientos que forman parte de nuestra cultura. Por eso, respetemos, hay que respetarlos, es también respetar nuestras raíces, ¿eh? Nunca debemos burlarnos de alguien por hablar una lengua diferente o tener otras costumbres. Al contrario, podemos aprender de ellos y sentirnos orgullosos de la diversidad que existe en nuestro país. Y recuerda que cuando respetamos nuestras diferencias, hacemos del mundo un lugar donde todos podemos sentirnos orgullosos de quienes somos. Así que celebremos nuestras raíces y aprendamos siempre a respetar a los demás. Así que hoy estamos celebrando el Día Internacional de los Pueblos Indígenas.
1: Vamos a un corte comercial.
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1: Estamos de regreso en

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1: Tenía que ser el Chavo. Siempre me recibes con un golpe.
0: Fue sin querer queriendo, señor Barriga. Lo que pasa es que me tropecé con el maestro Longaniza.
2: ¡Ta, ta, ta, ta! Mi apellido es Jirafales.
0: Bueno, pero no se enoje.
3: ¿No has visto a doña Florinda?
0: Se está peleando con Rendamón.
4: Y la próxima vez vaya a hacerle payasadas a su abuela.
0: Rendamón, ¿a su abuelita le gusta el circo?
2: ¿Qué? ¡Toma! Y no te doy otra nada más porque mi abuelita fue trapecista.
5: ¿Qué tienes, Chavo?
0: Es que me pegó tu papá, Chilindrina.
5: Discúlpalo, está muy nervioso porque no lo deja en paz la bruja del 61. Fíjate.
6: Don Ramón, ay, don Ramón, qué bueno que lo encuentro.
7: Con permisito, dijo Monchito.

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0: 8:33. Vámonos con más mensajes. Sí, buenos días.
1: ¿Me puede mandar un saludo? Para mi mamá Yane, para mi hermanita Daniela y sí, la canción de René. Gracias.
0: Gracias a ti por reportarte.
2: Hola, buenos días. Un saludo para mi hermanita Let, para mi Fanny, para mi mamá Maru y para mi papá Chava y para mí. Escuchamos la canción. Irene, gracias.
0: Gracias a ti por reportarte.
3: Buenos días, Jessy. Mando saludos para mi hermano Diego, que está aquí jugando de parte de su hermana Esmeralda. No sé si me puedas poner, por favor, la canción de la Orquesta Inconclusa de Piero, por favor, y gracias. Bonito claro día. Sí. Te escuchamos aquí en San Buenaventura, Tecalcingo.
0: Gracias. Feliz domingo. Sí, así, buenos
4: si
0: días.
4: Me podrías mandar saludo para mi papá Toris, para mi mamá y para mis primos que estamos aquí en Villalta.
0: Gracias por escucharnos, les mandamos saluditos hasta
5: Hola,
0: Villalta.
5: Hola, ¿me pueden Buenos mandar días. Un saludito a mi hermana porque ya cumple años, ya tiene años? Se llama Dulce Yamilet Espejel Ramírez.
0: Muchas felicidades. En unos momentos más vamos a tener las felicitaciones.
6: Hola, Jessy.
0: Buenos días.
6: ¿Me puedes poner la canción de la hormiguita hippie, por favor?
0: Ajá. Les mandamos saluditos. Nos vamos a la pausa comercial. Estamos en Travesuras. Recuerden que en unos minutitos más vamos a enviar las felicitaciones para los que cumplen años o festejan algo especial. Mientras tanto, no le muevas, no le cambies. Es el zapato
7: Paco. Vamos a un corte comercial.
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3: Estamos de regreso en Travesuras. ¡Feliz domingo! 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
1: Con 47 minutos, vámonos con mensajes. Buenos días.
2: Buenos días, Jessy. Un saludo para mis abuelitos de Santa María de Quistengo.
1: Ok.
2: Don Emilio.
1: Sí.
2: Y a la abuelita Angélica. Por favor, pongan una música de Chapadubidabidaba.
1: Gracias por reportarte. Buenos días.
3: Buenos días, Jessy. ¿Puede poner la canción Quiero Mañana? Saludo para mi papá, saludo para mi mamá, saludo para mi hermano, saludo para mi hermana y saludo para mí. Manda un besito a jugar. Gracias. Que te escuchamos en Moyo.
1: Muchas gracias a ti por reportarte. Buenos días.
4: Hola. Hola.
1: Hola.
4: Quiero un saludo para Emily.
5: Porque es tu cumpleaños.
4: Es para tu cumpleaños.
5: Yo soy Tonito.
4: Soy Tonito.
5: Es mi prima y la quiero mucho.
4: Es mi prima y quiero mucho.
5: Felicidades, Emily.
4: Felicidades, Emily.
5: Muchas gracias.
4: Muchas gracias.
5: ¿Pudiera poner la canción?
4: ¿Puedo poner la canción?
5: De Contrix.
4: Cuti.
5: Gracias. Gracias.
1: Gracias a ti por reportarte. Bonito día.
6: Hoy es el cumpleaños de mi hermano. Ya está cumpliendo 15 años.
1: Muy bien.
6: También lo quiero a mi familia. Y que mate muchos saludos. Mi hermano se llama Said. Muchas gracias.
1: Muchas felicidades, que se la pase genial. Buenos días.
7: Hola, Jessy. ¿Me puede poner la canción del peluchín, peluchín para mi hermano Tomás de parte de su hermano Rafael? Te escuchamos en San Rafael Iztapaluca. Gracias, Jessy.
1: Muchas gracias.
7: Bonito día.
1: Igualmente para ti, bonito domingo. Y nos vamos ya con las felicitaciones.
8: Hoy es un día.

Mandamos felicitaciones, dice, para mi bebé Gali, que cumple 2 años. Muchas felicidades. Le mandamos abrazos, que se la pase genial.

Maite de San Pedro Matamoros, vamos a celebrar su cumpleaños. Ponle las mañanitas de parte de su papá Celín y su mami Tania de San Pedro Matamoros. Muchas felicidades.

0: Gracias.
1: Manda felicitaciones para Emily Fernanda, que el día de ayer cumplió 7 años. Le mandamos felicitación.
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1: De parte de su tía May, de sus primos Toñito y Saori, que la queremos muchísimo y que siempre sea esa niña sonriente. Gracias, muchas felicidades.
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1: Saludo para mi hija Valentina, que el día miércoles 12 cumple sus 3 años. Te escuchamos en Tlacotepec de Benito Juárez. Muchas gracias, excelente día, pues muchas felicidades. Manda saludito para Dylan Mateo, que el día de mañana es su cumpleaños de parte de sus papás, de su hermano, que lo queremos mucho. Te escucha desde Texoloc. Felicidades, le mandamos un abrazo.

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0: Estamos de regreso en Travesuras.
7: Mañana con 54 minutos, vámonos. Estamos a punto de finalizar Travesuras.
0: Saludo para mamá Juti, que te escuchamos en San Cosme.
7: Gracias, les mandamos saluditos. Jessy, buen día, ¿cómo estás? Un saludito para la tía Mari, que ya está abriendo el negocio, dice, para el tío. Las agüitas bien heladas y con este calorcito. Y el saludo para Edith, que ya está preparando los rabanitos y la cebolla para el pozolito. Les mandamos saludo cordial, que tengan excelente domingo, que les vaya muy bien en sus ventas. Manda saludito para el niño Ángel Jesús, para sus papás Marisela Conde Pérez, para Raúl Ramos, su abuelita Reinalda Ramos Sarmiento, que los está escuchando desde San Miguel Xochitla. Te darás un baño. Con la risa de las vocales o el vampiro Chimuelo, gracias. Les mandamos saluditos. Buenos días, saludo para las niñas Jessy y Araceli. Ponme la canción de René, te escuchan desde Acuamanala, Tlaxcala. El saludo para Abby, que aún no se quiere levantar. Me puedes mandar el chivo en bicicleta de parte de su mamá Carmen aquí en San Juan Tuxco. Saluditos para mi hijado Andy Xicoténcatl Muñoz, que te escucha en San Cosme Mazatecoxco. Mandamos saluditos, dice, para mis peques Alejandra, María Fernanda y Carlos Enrique. Jessy manda saludito para mis hijos Fernanda Corona y Matías Corona, que te escuchamos desde Huejotzingo, Puebla, con la canción de René. Y nos llega por acá mensajito.
8: Hola, buenos días. Hoy me podrás complacer una canción que sería la de La Vecindad del Chavo para José Ángel, que te está escuchando en Zacatelco. Por favor, gracias.
7: Les mandamos, por supuesto, saludito cordial. Gracias a ustedes por reportarse. Buenos días, saludo para mis bebés Mateo y Zoe, que te escuchan en San Lorenzo, a Xocomanitla. Mándame la canción de René de parte de sus papás, que los aman mucho. Jessy, buenos días, saludito para mi hija María Lucero Palacios. Me puedes mandar la canción del Oso Carpintero. Te escuchamos en San Miguel, Tianguistenco. Buen día, compláceme con la canción de Bartolito para mi tía Alejandra, para Marina, que te escuchamos en Santa María Moyotzingo. Él es el zapato papo. Su vida es como un... Una felicitación para mi hijo Abel Benítez Hernández. Cumplió años el miércoles 5 de mes en curso. No comerás pasteles. Dios me lo bendiga siempre y sabe que lo quiero mucho, dice aquí, de parte de su mamá. Le mandamos, por supuesto, el saludito. Muchas felicidades. Mando un saludo para mis abuelitos, don Constantino y mi abuelita Dionisia desde San Francisco, Tetlanocan. Y mándame la canción de Nene Consentido y me mandas un besito para mí, por favor. Manda saludo para Itzel, que está cumpliendo 2 años aquí en San Rafael Ixtapalucan. Mándale la canción de René. Una felicitación para Roberto Ramos Ixtlapale, que hoy cumple 2 años, hasta Santo Toribio Xicotzingo. En Santo Toribio Xicotzingo, dice, de parte de su tía y bisabuela en San Jerónimo Zacualpan. Jessy, saludo para los dos pequeños, Christopher y Josué, hasta San Juan Totolac. Saludo para don Fausto Moreno, de parte de una amiga, dice, y para la Brigada 69 de Apetatitlán. Ya de regreso para Tere, para Güero, para Carlos y para Ray. Mándame la canción de Qué bueno, de Monedita de Oro. Gracias. Les mandamos saludito a todos los que se están reportando. Estamos llegando a la parte final de Travesuras. El próximo domingo tenemos una cita. Soy Jessy Valera. Te acompaño hasta las 12 del mediodía por el 98.1. Dárate consejo. Y mis queridos traviesos y traviesas, hay que obedecer a los papás, a disfrutar este rico domingo en compañía de sus seres queridos. El zapato pago. Estamos finalizando Travesuras. Por supuesto, les mandamos su besito fugaz a los que solicitaron su besito.
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0: misma. 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Es hora de que los pequeños vayan a desayunar. Pero no te preocupes, porque ellos regresan aún con más fuerza el próximo domingo. En punto de las 9 de la mañana. En Travesuras, todos llevamos a un niño dentro.
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0: Así es, escuchamos un diseño a mi medida con Mario Villarreal y Kikín y los Astros. 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

0: 10 de la mañana, 29 minutos. Ahí escuchamos a los chicos Aventura, Amor y No Costumbre. Hola, mi amor, con los super caracoles. Y que me maten las penas con Pancho Barraza. Buen día, manda saluditos para mi linda esposa Reina Ramos, a mi sobrina Rosa Ramos y que nos toca trabajar en el taller de los perdidos. De parte de su querido esposo Felipe Lara desde San Pablo del Monte, barrio de San Bartolomé, saluditos y bendiciones. Mándanos un besito fugaz para motivarnos más. Les mando su besito. Échenle ganas, que tengan bendecido domingo. Sí. Vámonos a la pausa comercial, regreso con más música.
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0: 10 de la mañana, 45 minutos. Andy Vera, el tema que ganas de no verte nunca más. Bien. Sácatela junto a mí con los superlamas.
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0: Amor se escribe con llanto con los guardianes del amor.
2: 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La voice.
0: Buen día, manda un saludito para mi amor Inés Hacha de parte de Faust. Dile que lo amo. Dice, mándame la canción de mi segunda vida. Terminación 59, les mandamos saludito cordial.
1: No,
0: continuamos con más música para ti a través de la primera NFM en este rico dominguito, ya bastante caluroso. La temperatura en el centro de San Martín Texmelucan nos marca 20 grados centígrados. Y a seguir disfrutando de la buena música a través del 98.1. Nos vamos a la pausa, regreso.
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0: Nos vamos a la pausa comercial. Los acompaño hasta las 12 del mediodía por el 98.1. Estamos deseándoles excelente y caluroso domingo.
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0: 11:30. Ahí escuchamos a Grupo G y sonido famoso. El tema He Seguido Tus Pasos, Baby. Vete con Yolanda Garza y la banda San Miguel. El tema Mi Destino Fue Quererte. Tenemos de este lado mensajitos que nos mandan por acá. Tenemos saluditos, ok. Ahí está. Buenos días.
1: Me podrías complacer. Yo soy Ceci, de favor. Saludos para Anita Zamora, Sonia y para ti, Jessy.
0: Gracias.
1: No me falles, Jessy. Adiós.
0: Te mandamos saluditos.
1: En Puebla.
0: No tenemos complacencias ahorita hasta la 1:00 p.m, pero te mandamos saludito cordial. Buenos hola, hola. Buenos días.
2: Por favor, puedes felicitar a Gema Videl, que hoy es su cumpleaños.
0: Muchas felicidades.
2: De parte de su mamá, sus hermanas y sus abuelos, te escuchamos en Tizatlán.
0: Okay.
2: Sí, y arrasando con Jessy Valera.
0: Muchas gracias, que se la pase genial. Felicidades, que Diosito los llene de bendiciones.
3: Solo contigo lo siento.
0: A todos los cumpleañeros en su día, que se la pasen genial.

0: Ahí está un pedacito de las mañanitas. Vámonos con pausa comercial.
1: ¡Oye!
0: Regreso con más música. Feliz domingo. A echarle muchísimas ganas. A los que nos toca trabajar, pues ánimo, ánimo.
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1: Estamos de regreso en esta transmisión especial de Cinco Radio. Les saludo, soy Raúl Méndez Macías. Y en estos momentos la presidenta de México, la presidenta Claudia Sheinbaum y el gobernador del estado, junto con la secretaria de Ambiente, Alicia Bárcena, y la secretaria de Cultura, Columba Jazmín López, están encabezando esta jornada nacional de reforestación en el Parque Iztapopo. En este momento la presidenta está tomando el juramento a los defensores del medio ambiente. Vamos a escuchar lo que está comentando.
2: Y compromiso en favor de las presentes y futuras generaciones.
3: ¡Sí, por eso!
2: Si así lo hacen, que la nación y el pueblo de México se lo reconozcan. Y si no, que el pueblo de México se los demande. Muchas felicidades.
4: En este momento presenciaremos una demostración con drones industriales para la siembra de árboles.
1: Pues como escuchábamos, en este momento se hará una demostración con el uso de drones adaptados. Estos drones fueron adaptados por el propio CONALEP para la utilización y dispersión de semillas. Esta fue encargada de prestar el juramento y de defensores del medio ambiente. Participarán más de 235 mil voluntarios con apoyo de programas como Sembrando Vida y Jóvenes Construyendo el Futuro. Esta jornada también reúne 1.7 millones de semillas que serán plantadas en diversas regiones del país. 6.6 millones de plantas arbóreas, le comentaba, arbustivas y herbáceas, y en este momento se hace ya la ceremonia con drones de gran tamaño. No son los drones comunes o civiles por los cuales estamos acostumbrados, son drones de gran tamaño. En estos momentos, allá en el cielo del Iztapopo, están tres drones que se están desplazando en diversas áreas de difícil acceso. El primero va descendiendo, el segundo va siguiendo la misma ruta, y ya veo que son cuatro drones hasta este momento, de acuerdo a la transmisión, y estos drones permitirán precisamente dispersar los elementos muy importantes. Se le da atención prioritaria, decíamos, a los parques como el Iztapopo, la Malinche, el Pico de Orizaba. El arranque, lo decíamos, está en estos momentos en las faldas del Popocatépetl, en San Nicolás de los Ranchos, un momento también muy importante con esta colocación. Las 32 entidades del país, 621 municipios, los que participan en esta transmisión. Estas condiciones del dron corresponden en este sitio, de acuerdo a los expertos, las condiciones están controladas. Hay diversos parámetros que ya se han definido para este tipo de demostración. De hecho, aunque en la transmisión pudiera parecer que estos drones están manteniendo todos los protocolos de seguridad para evitar una colisión entre ellos, y este ejercicio lo que plantea es el uso de la tecnología, especialmente que se adapte a las condiciones del territorio en el que se va a aplicar. El país tiene muchas regiones diferentes, distantes, pero la tecnología se adapta especialmente a zonas de difícil acceso, como lo estaban demostrando. Lo que harán estos drones, lograrán ya el descenso una vez que dispersaron el material, y también un protocolo muy interesante de estos cuatro drones, decíamos, de gran tamaño, para que logren el descenso. Lo que se conoce como el aterrizaje es un protocolo controlado, es una demostración muy importante de la inversión también que se está haciendo en materia tecnológica para que facilite precisamente la dispersión. Anteriormente, los gobernadores de Guerrero, de Durango, de Quintana Roo, de Nuevo León, de Querétaro y otras entidades participaron anunciando los avances de este programa y cómo están ayudando a la reforestación de todas sus localidades. Continúan precisamente los drones en este momento en la distribución y lo harán de manera controlada. Primero uno, son cuatro drones los que están realizando en este momento el operativo, y lo invitamos a que usted participe con nosotros y que nos escriba al 22 22 38 29 90 para conocer también parte de su opinión, también a través de las redes sociales. Recuerde que estamos en Facebook, X y YouTube. Le recordamos al auditorio que se está uniendo a esta transmisión, estamos en vivo con la presidenta Claudia Sheinbaum y el gobernador Alejandro Armenta, así como diversas autoridades federales desde el Parque Iztapopo. Ahí se está realizando el inicio de esta jornada, este domingo 9 de agosto, la Jornada Nacional de Reforestación desde el Parque Nacional Iztapopo en Puebla. Puebla encabeza precisamente esta jornada. Vamos a escuchar a continuación el mensaje de la presidenta Claudia Sheinbaum de esta jornada. Regresamos los micrófonos.
2: Buenos días. Buenos días a todas, a todos. Saludo con mucho gusto a la comunidad de Santiago Xalitzintla, a todas y todos los presentes. Saludo también con muchísimo gusto a Alejandro Armenta, gobernador del estado de Puebla. Saludo hasta todas las entidades de la República, a todos los gobernadores, gobernadoras, a la jefa de gobierno, que el día de hoy se suman unidos a esta Jornada Nacional de Reforestación. Saludo también con mucho respeto y reconocimiento al general Trevilla, secretario de la Defensa Nacional, al secretario de Marina, Raimundo Pedro Morales Ángeles, y a todas y todos los elementos del Ejército, de la Marina y de la Guardia Nacional que están aquí presentes. Un aplauso para ellos, que no solamente nos cuidan, nos ayudan, nos apoyan en momentos difíciles, sino que siempre han estado sumados a esta jornada de reforestación. Ustedes saben que hace 8 años, en su momento el presidente López Obrador hizo un programa llamado Sembrando Vida. Son más de 400,000 sembradores y sembradoras en distintos lugares del país que en 8 años han reforestado más de 1,500 millones de árboles frutales, maderables, y además han conservado su territorio. Producen maíz, producen fruta, cacao, y les ha permitido también bienestar para sus familias. El inicio de este programa estuvo apoyado también por las Fuerzas Armadas, con viveros que cultivaron árboles para poder hacer esta gran jornada permanente de reforestación y cuidado del medio ambiente en nuestro país. Ahora ya hay viveros en distintos lugares del país que recuperan las semillas y que siembran todos los años más y más árboles para el sustento de sus familias y para conservar el medio ambiente y restaurar los territorios. Este programa tiene una base. Dice un científico muy reconocido, dedicado a la ecología, Víctor Manuel Toledo, que las zonas más conservadas del territorio en nuestro país son las zonas que ocupan las comunidades, los pueblos, los territorios de los pueblos indígenas. Es ahí en donde se mostró históricamente por cientos de años, por miles de años, la conservación de la naturaleza. Se reconoció que no podía haber desarrollo, le llamamos hoy, sin el cuidado del medio ambiente y de los recursos naturales. Sembrando Vida tiene esa visión, reconocer a los pueblos indígenas, ahí donde se ha conservado el territorio y donde distintos esquemas han evitado o han propagado incendios o deforestación, ahí mismo dar sustento a las comunidades para seguir conservando el territorio. Por eso, no es casualidad que el día de hoy sea el Día Internacional de los Pueblos Indígenas y el día de hoy sea la Jornada Nacional de Reforestación. Ya lo comentaron, se suman a esta jornada los más de 400,000 sembradores y sembradoras, se suman las Fuerzas Armadas, nuestro Ejército, Guardia Nacional, Marina, se suman muchos miles de ciudadanas y ciudadanos, igual todos los gobernadores, gobernadoras, la jefa de gobierno, porque esta no solo es tarea de los pueblos indígenas, es tarea de todas y de todos conservar nuestro territorio, reforestar. Decía Martí que aquel que sembrara un árbol cambiaba la historia y se cambiaba a sí mismo. Y así es, por eso hoy invitamos a todas y a todos los mexicanos a sumarse a esta gran jornada de reforestación. Y que el segundo domingo de agosto lo decretemos como la Jornada Nacional de Reforestación todos los años, para que reforestemos desde el norte hasta el sur, desde el este hasta el oeste, desde los desiertos hasta la selva. Ahora, hablando de Día Internacional de los Pueblos Indígenas, resulta que estamos en el llamado Paso de Cortés. Fue por aquí que Hernán Cortés, después de la masacre de Cholula, pasó hacia Tenochtitlan. Y este día les propongo que dejemos de llamar Paso de Cortés a este territorio. Porque por aquí pasaron los pueblos mucho antes. Así que el día de hoy, Día Internacional de los Pueblos Indígenas, llamemos a este paso el Paso de los Pueblos Indígenas. ¡Que viva Puebla! ¡Que vivan todos los estados de la República y la Ciudad de México! ¡Que viva la reforestación! ¡Que vivan los pueblos indígenas! ¡Que viva México! ¡Que viva México! ¡Que viva México!
1: Estamos ya, por supuesto, escuchando el mensaje de la presidenta Claudia Sheinbaum, quien, entre otras cosas, usted ya lo escuchó, propuso cambiar el nombre al territorio Paso de Cortés por el de Espacios Indígenas. Una propuesta de la propia presidenta en lo que es el Día Internacional de los Pueblos Indígenas. La presidenta pidió reconocer a las zonas y a los pueblos indígenas porque advirtió que incluso las zonas más conservadas del país, las que tienen un mejor proceso de vida natural, son precisamente los territorios indígenas. Señaló la presidenta que no hay desarrollo sin el cuidado de los recursos naturales. Y al reconocer a los pueblos indígenas, pues destacó que es tarea de todos conservar el territorio. Además, advirtió que hace ocho años se creó el programa Sembrando Vida con más de 400,000 sembradores y que se lograron sembrar 1,500 millones de árboles. Vamos a hacer una pausa. Estamos enlazados con todas las estaciones de Cinco Radio Comunicación Efectiva y también nos puede encontrar en la multiplataforma de X, Facebook y YouTube, todos enlazados con Red Ciudadana 1120 de AM. Quiero agradecer, por supuesto, a todos los responsables de esta transmisión. En primera instancia, Paola Paraguirre, allá en la cabina de Red Ciudadana 1120, a Isaac Vidal en la transmisión de las redes sociales y en la coordinación de Red Ciudadana a Girard Aguilar. En la producción, Iván Hernández. Soy Raúl Méndez Macías. Muchas gracias por su atención. Quédese con nosotros. 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Adelante, estudio.
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0: mañana ya con 57 minutitos. Estamos ya aprovechando para despedirnos. Gracias mil por haberme acompañado. Mandamos saluditos, dice, para mis hijos y nietos, Yosimar, Gabriel, la niña más hermosa, María Guadalupe, Vanessa, Johnny, Janelli, Lupita, a mi esposa Columba García, nueras, Elia, Yasmín y también... para todo el pueblo de San Miguel Xochitecatitla, ¿verdad? Les mandamos saludito cordial. Dice, será la clausura del Santo Jubileo, en la nochecita. Les mandamos saludos, les mando su besito fugaz y que la pasen genial. ¡Vámonos! ¡Excelente domingo! Yo regreso mañana, primero Dios, a partir de las 6 de la mañanita. Les dejo un gran abrazo.
1: ¿Y cómo suena tu corazón?
0: Mil bendiciones y a seguir disfrutando este día en compañía de sus seres queridos, de sus amigos, de toda la familia. Que la pasen genial. ¡Vámonos con algo de Master Cumbia! El tema se titula Bye, a través de la primera NFM. ¡Gracias! Thank you.

Hoy presentamos El Anillo de Compromiso. Un joven entró a una joyería y pidió que le demostraran el mejor anillo de compromiso que tuvieran. El joyero le prestó uno de oro con una hermosa piedra solitaria que brillaba como un diminuto sol resplandeciente. Contempló el anillo y con una sonrisa lo aprobó. Luego preguntó el precio y se dispuso a pagarlo. ¿Se va a casar usted pronto?, preguntó el joyero. No, ni siquiera tengo novia, respondió el muchacho. La muda sorpresa del joyero animó al joven a dar una explicación. ¿Sabe? Este anillo es para mi mamá. Cuando yo iba a nacer estuvo sola. Alguien le aconsejó que abortara para evitarse problemas, pero ella se negó. Me quiso y me dio el don de la vida, y vaya que tuvo muchos problemas. Fue padre, madre para mí, amiga, hermana, maestra, y me hizo ser lo que soy. Ahora que puedo, le compro este anillo de compromiso. Ella nunca tuvo uno. Yo se lo doy con la promesa de que si ella dio todo por mí, ahora yo daré todo por ella. Quizá después entregue otro anillo de compromiso, pero ese será el segundo. El joyero no respondió nada. Solamente ordenó a su cajera que le hiciera al muchacho el descuento reservado para los clientes realmente importantes. En ocasiones nuestros padres lo dan todo, y en ocasiones uno ni siquiera las gracias les da. Que tengas un excelente día.

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12: Y banda, bienvenidos, buenas tardes. Soy el Puma. Me quedo contigo en punto de las 6 de la tarde. Feliz domingo para todos. Domingo 9 de agosto del 2026. Súbele. El Puma.

0: Y son los chichos de Coyo Norte y también los Rugar. La rola se llama Sexy. Excelente domingo para todos. Bienvenidos, arrancamos. Soy el Puma. Bienvenidos en este domingo familiar. Banda, bienvenidos. ¿Qué andan haciendo con este calor tan rico? 24 grados de temperatura. Llegando por acá hasta la cabina de Stereo Max. Les pedimos a mi compañera Jessie, quien ella regresa mañana en punto de las 6 de la mañana. Me quedo con Dios en punto de las 6 de la tarde. Hasta aquí a mi compañera Diana. Así es. La invitación, como siempre, para que me mandes tu mensaje 2225-2358-14 248-484-2849. Ya lo sabes, de aquí hasta en punto de la 1 de la tarde, programación normal a la 1 a las Max consentidas. Antes de irnos con los saludos y con las felicitaciones, también tenemos información. Así es, tenemos información. 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Ahora sí, suéltame la Puma. Ya tengo para acá las felicitaciones para toda la banda que anda cumpliendo años o festejando una fecha muy importante, ¿verdad? Si tú llevas por nombre, déjame ver. ¡Ay! Ah. Hoy San Román, así es, Román. Déjame decirte algo, muchas, pero muchas felicidades. Si no llevas este nombre, pero también hoy cumples años, mándame tu saludo. ¿Tienes algún cumpleañero o alguna cumpleañera? Mándale felicitaciones. ¿Andas festejando alguna fecha importante? Mándame tu mensaje. Dime lo que sientes por él, por ella. Aquí el punto es pasarla muy bien y demostrarle eso que sientes. O eso que tal vez no te atreves a decírselo y dices, ¿sabes qué? El Puma que se lo diga. Va, va, sin problema, yo se lo digo, ¿eh? Se lo digo tal cual, mi hermano. Así es.
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0: Ahí está para todos los cumpleaños y cumpleañeras. Y una vez habiendo felicitado a ellos, ¿verdad? Les decimos bienvenidos muy, pero muy, muy buenas tardes.

día con 24 minutos de este 9 de agosto del 2026. Hoy andamos nada más y nada menos que en el día número 222. Nos faltan 144 días para que termine el año, semana número 32. Con un gusto enorme de acompañarte a través de los micrófonos de Stereomax 98.1. 24 grados de temperatura, mayormente soleado hasta el momento. Esperemos que así se conserve lo que resta del día, ¿verdad? Digo, si quieres salir a pasear o hacer algo, si te quedas en casa a hacer los quehaceres propios del hogar, bueno, te acompañamos con muy buena música. Si estás en el trabajo, también te acompañamos. A toda la banda que se empieza a programar ya para mañana el Tianguis de San Martín, ¿verdad? Aquí los acompañamos también. Para mis carnalitos de Blanco Sastre, para el buen Beto y para toda la banda, para el buen Miguelón. Para el buen Oscar también. Para todos ellos allá en Santana Chautempan. Se me andaba olvidando. Para mi compa Miguel, ¿dónde andes, Miguel? ¿Dónde chameando? Para Lupita. Para Doña Ade, ¿cómo no? Claro que sí. Todo especial para ellos. Hasta Santa Cruz, Guadalupe. Para mis compas, ¿cómo no? Tengo por acá los saludos. Vamos a darle salida. ¿Qué onda? ¿Qué nos dicen? Ahí están los saludos. Buenos días, Puma. Felicitaciones para mi esposo Javier Castillo.

0: Castillo, su cumpleaños. Por favor, si puedes, un besito de la mañanita. Ya pusimos las mañanitas. Vientos. Puma, buenas tardes. Un saludo para la familia Pineda Paz y el buen Richard Pineda de Santa Catarina, Huejotzacoalco. ¿Cómo no? Ahí estamos, saludos muy especiales para mi carnalito, el mismísimo Richard Pineda, que anda acompañándonos, también andas descansando, andas trabajando, carnal, uqué, ¿verdad? Para ahí, para toda su familia, allá en Santa Cata, que se la pase bien bonito, excelente tarde. Síganse reportando, 22-25-23-58-14. Soy el Puma, vamos a corte comercial, vengo con más música, no le cambies. Me quedo contigo hasta en punto de las 6 de la tarde.
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0: Se llama Que Me Maten Las Penas, es Pancho Barraza. Sigo recibiendo tus saludos. Buena tarde.
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0: Barbra Streisand.
1: 12 del día ya con 37 minutos. Escuchamos en este bloque musical Mi Destino Fue Quererte. Además, los dos carnales de Todos y de Nadie. Y también Pancho Barraza, que me bate las penas en este bloque a través de Streamax. Barbra Streisand. Sigo por acá, saludos. 22, 25, 23, 58, 14. Nos dicen excelente tarde, Puma. Saludos para la familia Adriano Rodríguez. ¿Verdad? Te escuchamos aquí en Tetlanocan, barrio de Santa Cruz, de parte del famosísimo Chapulín. Ahí está para mi carnal del Chapulín, que anda acompañándonos. Muchísimas gracias. Dice, gracias por... A ver, ahora sí. Gracias por ser una maravillosa mujer, amiga, madre y esposa. Te quiere mucho tu gran creación, tu hijo que siempre te llevará en su corazón. Feliz cumpleaños, Lorena Pérez, y bendiciones hoy y siempre. Atentamente, Laura, tu nuera, te escuchamos en San Simón, Atzicintla. ¡Kio! Dijimos que si tú no tenías el balón, no hay problema, dile al Puma, el Puma te lo dice. Aquí está la prueba. Y además un mensaje muy bonito, ¡ah, qué padre! Qué bonito. Chulada, la neta, ¿eh? Pocas personas se animan a hacer eso, pero aquí allá, la primera que se animó. Y le salió bien padre, la neta, sí. Hola, buenas tardes. Un saludo para mi esposa Natalia Posada. Dile que la amo mucho y es una mujer maravillosa. Y siempre voy a estar para ella. Pone la canción de Calibre 50. Te volvería a elegir en esta vida y en la otra. ¡Qué oh! ¡Ah! Hasta me están dando ganas de... Ah, no, que eso lo dijimos ayer. Casi me cuesta el nombre, ¿no? Es que ayer dije que me estaban dando ganas de enamorarme, pero no. Recordé un pequeño detalle, ¿verdad? No, pues ya. Ya andábamos más que amarrados tú. Ay, no. Vámonos al corte comercial. Y pues me pidieron la canción de Te Volvería a Elegir. ¿Cómo no? Los complacemos, ¿no? Ya que se animaron a decir cosas tan bonitas, la neta se lo merece. Claro que sí. 12:39, voy al corte. Regreso. Si no te animas a decir algo, hoy... Tú de frente. Acá tienes al Puma que se lo puede decir. Menos una... No, groserías no. Eso sí no digo. Bueno, al aire. Pero si tú quieres decirle algo a alguien, lo que sientes por él, que te perdone, no sé. Usa este medio. Usa al Puma. Bueno, sí, se escucha feo, pero sí. Usa al Puma para que se lo diga a la otra persona. Y no tengo miedo de decirle, se lo decimos. Total, ni los conozco. Al corte, regreso.
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2: 12:41.

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1: Solamente 7 minutos nos separan ya de la 1 de la tarde. Recuerda que en la 1 arrancamos las Max Consentidas. Antes tenemos por acá los saludos a través del 22, 25, 23, 58, 14 que nos dicen por acá. Buena tarde. Hola, hola, ¿quién se reporta? ¿Quién?
2: Pumita, buenas tardes.
1: ¿Qué onda, carnal?
2: Sí, me podías complacer con Banda Limón, mis recuerdos. Saluditos para Anita.
1: Mis recuerdos.
2: Para Sonia. Aquí te escuchamos en Huejotzingo, Puebla.
1: ¡Órale!
2: Mi nombre es Amocual.
1: ¡Hola, carnalito!
2: Hasta luego, Pumita.
1: Venga, mi hermano, buena tarde.
2: Gracias.
1: Gracias a ti por reportarte. Un saludo para Don Amado y el Pane. Saludos. Hola, Puma, ¿me podrías poner la canción de Yo Soy Rico de los Carnales? Venga, buenas tardes, Puma. ¿Me podrías poner la canción Ayúdame de los Dos de Tamaulipas? Ya pasamos la canción, con gusto. Hola, buenas tardes. Saludo para Francisco Arana, de parte de su esposa. Y me podría poner la canción de Te amo, te quiero del Grupo Pesado, por favor, gracias. Venga, uno más. ¡Hola!
3: ¿Qué onda, Pumita? ¿Qué onda, Pumita?
1: ¿Qué onda, carnal?
3: Para Calificador Ramírez.
1: ¡Es todo!
3: Para César, para José, para Vladi, para Leo.
1: ¡No le hagan cosquillas!
3: Para Kevin. ¿Podrías mandar la canción de Black Power, Eres mi todo, por favor?
1: ¡Ole!
3: Arrasando con el Puma.
1: Gracias, mi hermano. Ya estamos por ahí. También para toda la banda que anda chambeando ya en las diferentes panificadoras, ¿no? Ahí están saludos bien especiales para todos ellos que andan acompañándonos. Vámonos con uno más que nos dice buena tarde. Hola, ¿quién?
4: Muy buenas tardes, Puma.
1: Buenas,
4: para.
1: Buenas.
4: ¿Cómo estás? Estamos un poquito tristes. Hola. Solamente un poquito tristes la ¿quién? Familia.
1: ¿Qué pasó? ¡Hugo! No me dejes. Hugo, carnal, espero que todo esté bien. Digo, no alcancé a escuchar bien. O no sé por qué, pero espero que todo bien. El siguiente audio lo escucho primero y después ya, digo, sea lo que sea, ¿no? Más vale. Voy al corte, regreso, no le cambies. Buena tarde.
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1: Vengo con las Max consentidas, así que no se vayan. Vengo con más música. Y además, acá me pidieron ya una canción de Black Power. Ahorita la mandamos, ¿sale? Ahorita la mandamos. Mientras tanto, voy con... saludos, ¿verdad? Saludos. Antes de irnos, vamos con los saludos. Dice por acá el audio. Espérame tantito. Vamos a ponernos este... Ándale, por acá nos acomodamos esto. Y ya vamos a escuchar los audios. ¿Qué onda?
2: Puma, buenas tardes. Buenas tardes. Mira, cierra la cabina y vamos a echar micheladas, Pumita. ¿Cómo ves? O bueno, o ponte unas canciones bien bonitas para pasar, carnal, este domingo a todo dar. Saludos, Pumita. Buen día.
1: De una vez, carnal, cerramos el changarro y mira, darnos y ponernos como fleca de trailer. Ay, va de una vez. El problema es, ¿a qué hora, carnal? Ya estuvieras acá. Eso ni se pregunta. Eso, carnal. O sea, cuando quieres algo, ni preguntas. A ver, carnal, ya llegué y darle con todo, Nada más que aquí, si no, pues no, aquí no se debe. Y además, ni tú. A buen árbol te arrimas, carnal. Una sangría, un agua de Jamaica, mira, sin bronca, Ahora se acabó de comercial y con más música. ¡Qué chulada de público tenemos hoy, neta que sí! Una de la tarde con 2 minutos. Vámonos al corte comercial y regresamos ya con las Max consentidas. Me quedo ahí contigo en punto de las 6 de la tarde, así que súbele.
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1: Una de la tarde ya con 7 minutos. El momento de descolgarse con sus mensajes y sus llamadas. 248-484-2849 y también al 2225-235814. Vamos a la línea telefónica. ¿Quién se reporta? Buena tarde. ¿Quién?
15: Fernando.
1: Bueno, ¿quién me llama?
15: Fernando.
1: ¿Qué pasó, amigo? ¿Qué cachín te vamos a poner, carnal?
15: Bueno, quiero que le pongas a mi primo una canción.
1: ¿Cuál?
15: Que oye. Se acaba de besar hace unos minutos.
1: Ok, ¿cuál?
15: De los caminantes le gustará.
1: ¿Cuál, mi hermano?
15: Dos cartas y una clave.
1: Dos cartas. Ok, mi hermano.
15: A donde quiera que esté la mi prima, se, pues ya se está desesperando porque estaba sufriendo y... Ay, no, son cosas que eras. Por eso...
1: Ok, hermano.
15: Vamos, lo superamos, disfrutemos la vida y si podemos, porque cuando lo vemos, es una persona enferma, te das cuenta de muchas cosas.
1: Exactamente, mi hermano. Así que, donde quiera que esté, le mandamos la canción. Y para ti, un abrazo enorme, y para ti, para toda la familia, ¿vale?
15: Sí, para mi esposa, fuera su prima, que crecieran juntas y que ella lo siente más, porque pues andaban a los bailes, crecieran juntas y pues. No, si te, cuando se pasaron, pues yo cada quien, pero nunca se dejaron de frecuentar y pues son vecinas acá, somos aquí cerca y pues que mi esposa ya le dé esa resignación y que muchas ganas.
1: Ok, hermano, pues listo, tengamos por acá la canción, la mandamos un momento más, ¿sale?
15: Ale, Julita, buenas tardes.
1: Buenas tardes, mi hermano.
15: Acompañar a Rita, mi prima y su última morada, bueno. Para estar con ella en cuerpo, van a estar acompañándome.
1: Ok, pues tenemos por acá la canción, en un momento más la mandamos, ¿sale?
15: Sale, Julita.
1: Venga, hermano, buena tarde.
15: Buena tarde, igualmente.
1: Vale, adiós. Una de tarde con 9 minutos. Así es esto, de verdad que a veces te cuesta recibir estas llamadas, pero... Y siempre el show tiene que continuar. Vámonos con los audios de este lado. ¿Qué nos dicen? Muy buena tarde. ¿Quién se reporta? Hola, ¿quién?
16: Hola, Gonzalo por acá desde Panotra. Me gustaría escuchar Everybody de Clasiqueros.
1: Uy, Super, qué rolota.
16: Saludos.
1: Venga, mi hermano. Everybody de Clasiqueros. Lo mandamos también. ¡Qué rolota! Línea telefónica. ¿Quién se reporta? Buenas tardes. Hola, ¿quién? Bueno, bro. Nadie por acá, vámonos con un audio más de este lado que nos dice buenas tardes. Hola, hola.
17: Hola, Puma, ¿me podrás poner la hola. Canción de Calibre 50 Dueto? ¿Quién te crees? Saludos para ti, para mi amiga Alice Aguilar, Dolores, también para mi amiga Sonia y Coco Velasco de Zacatelco.
1: ¡Ole! ¡Ya está!
17: Tu amiga Berito Alvarado,
1: gracias,
17: desde el centro de San Martín, en la zapatería Di Moda.
1: ¡Venga, Berito!
17: ¡Saludos, Puma! ¡Gracias!
1: Bye. Bye. ¡Listo, complacemos! Vámonos ya con el primer bloque musical, se llama Dos Cartas y una Flor. La una de la tarde, ya con 10 minutos. Así iniciamos las Max Consentidas. Bienvenidos, yo soy...
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14: Una de la tarde ya con 24 minutos. Es el momento de regresar a la línea telefónica. Quien se reporta para acá, buena tarde. Hola.
15: Hola, compadre.
14: Hola, buena tarde. ¿Cómo andamos, comare?
15: Pues aquí escuchándote.
14: Eso es todo. Eso es todo. Dígame qué canción le vamos a poner hoy.
15: ¿Me puedes poner una de Los Cortes?
14: Claro que sí. ¿Cuál le gusta a usted?
15: Voy en Viva.
14: Te tendré que olvidar. ¿Saludos para quién?
15: Te tendré que olvidar.
14: Eso. ¿Para quién saludos, comaré?
15: Para escucharla nada más.
14: Ok.
15: Para saludos para ti.
14: Gracias.
15: Para la tortuga.
14: Sí.
15: Para Gachondo.
14: Uh-huh.
15: Para Gary. Para Rolomí. Para mi esposa Artemio, para mis hijas Lucila, Sergio y mi nieta Yamilet, para la familia Hernández Tucis, García Tucis, Cabrera Tucis, para Sonia, para Mari, para Jerry y para mi hermana Margarita, que aquí estamos comiéndonos una más.
14: Ok, perfecto, ya está, le mandamos su canción, Salem.
15: Muchas gracias, compadre, cuídate mucho.
14: Igualmente, buena tarde.
15: Igualmente, adiós.
14: Adiós. Vámonos de lado con los audios. ¿Qué nos dicen? Buenas tardes. Hola, hola. ¿Quién se reporta? ¿Quién?
16: Hola, amigo Puma. Buenas
14: hola.
16: Tardes.
14: Buenas tardes.
16: ¿Podrías complacerme con tu infame engaño
14: okay.
16: con Los Temerarios?
14: Perfecto, claro que
16: nada
14: sí.
16: Nada más para escucharlo. Te estoy escuchando aquí en San Mateo Ayeca.
14: Hola.
16: Gracias. Que tengas feliz domingo.
14: Igualmente,
16: que
14: mi hermano.
16: Que tengas buena tarde.
14: Igualmente.
16: Hasta luego.
14: Adiós. Vamos a la siguiente línea telefónica. ¿Quién nos llama? Buenas tardes. Hola, ¿quién?
17: Hola.
14: Hola, buena tarde.
17: Buenas.
14: ¿Cómo estamos, doña Hortensia? Bienvenida.
17: Bien, bien. Gracias.

0: Eso es todo. ¿Qué anda haciendo usted?
1: Mira, comiendo.
0: Disfrutando del domingo, ¿verdad?
1: Ándale.
0: Qué bueno, qué bueno. ¿Qué onda? ¿Qué canción va a ser?
1: ¿Te podrías poner Enamorado de tus ojos?
0: ¿De quién esa rola, eh?
1: De Los Cortés.
0: Ya me pidieron a Los Cortés, ya se la ganaron.
1: No puedes poner otra.
0: No, porque me la ganaron en el mismo bloque. Si no, con todo el gusto del mundo. Pero mira, te entendé que Olvidar ya la tengo por acá y es la primera de la lista.
1: Sí, pero yo dije, si me puedes poner el...
0: No se puede, sí, híjole. ¿Y qué más quisiera yo, jefa? Pero no, ¿dónde puede?
1: La de 3 minutos.
0: Aquí no, ¿eh? Órale, va, que saludos para quién.
1: Pues es que me estaba ya enamorado de unos ojos, pero no quiero.
0: Es que mire, ya tengo compromiso, si no, con todo gusto. Pero ¿sabe qué es lo que puedo reconocer de usted?
1: ¿Eh?
0: ¿Sabe qué es lo que puedo reconocer de usted?
1: ¿Qué?
0: Su buen gusto.
1: Ya, claro.
0: Órale, le mando canción. ¿Sabes para quién, doña Hortensia?
1: Para la familia Pérez, para ustedes.
0: ¿Ah?
1: Por tus Pérez.
0: ¿Ok?
1: Pérez Arana.
0: ¿Ah?
1: Para ti, para pequeñas.
0: ¿Ok?
1: Para la familia Carol Gris.
0: Sí.
1: Paula, para Sonia, para Anita, para Juan, para Feliz y saludos a ti.
0: Ok, muchísimas gracias. Le mando su canción en un momento más. ¿Sale?
1: Bueno,
0: gracias. Bonita tarde.
1: Bye.
0: Adiós. Vámonos de lado con la música. Lo que llega casi a más. Te tendré que olvidar y es de lo más nuevo de mis carnalitos Los Cortés. Qué rolota, súbele.
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10: Una de la tarde ya con 39 minutos. Vámonos con más llamadas. Que nos den por acá. Buenas tardes. Hola.
11: Hola, me toma.
10: ¿Cómo andas, carnal? ¿Cómo andamos?
11: Aquí, chupuzote. Dando lata.
10: ¿Qué?
11: Bien,
10: mañanita
11: y todo.
10: Eso suena como albur, carnal. Sáquese, chupo. ¿Qué onda? ¿Qué quieres qué?
11: ¿Me quitas bien?
10: Ajá.
11: No sabes, ¿no?
10: No sé, cualquiera.
11: Macumbia.
10: La macumbia. ¿Saludos, carnal, para quién? ¿Para quién?
11: Macumbia con disco, no sé qué tal, lo pone.
10: Ajá. ¿Qué onda? ¿Para quién? Saludos, carnal.
11: Para mi padre, José Maño Romero, mi mamá Reina, mi hermana Miriam.
10: Ajá.
11: Para esa señora Lupita Dalfer,
10: okay.
11: Para Julio Radiet, Yulia y Celeste, para Mario Benito Bimbo, Ganza Huachiroca, Otoña, José Luis Tuzman, Doña Rosa, Doña Gloria, Diego Tazorado, Marco Antonio Rodríguez Monta, para Doña Tencia, que ya se reportó, para Hugo Tazorado, Marco Antonio Rodríguez Monta,
10: Y para ti,
11: para todo el equipo de
10: Chilimax. Hola, carnalito, muchísimas
11: super
10: gracias.
11: Lamas, porque la otra vez me lo pusiste del Rico Domínguez. Super lamas.
10: ¿De qué hablas? ¿De qué hablas? No me hablaste a mí,
11: De Macumbia.
10: No me hablaste a mí, sexy mejor. Hola, carnal, te mando tu canción, ¿sale?
11: Sale, pues, fíjate.
10: Adiós. Una con 40. De este lado, ¿quién se reporta? ¿Quién?
12: Hola, Puma, saludos, bonita
10: tarde.
12: Feliz domingo.
10: Igualmente,
12: ¿puedes poner la canción de La Arrolladora Banda Limón?
10: ¿Cuál?
12: Aquí hay para llevar. Saludos, bonita tarde.
10: Venga, ya está, mandamos la de aquí para llevar. Listo, ya está por acá. Programada, línea telefónica, ¿quién se reporta? Hola.
13: Buenas tardes.
10: Buenas tardes, ¿quién llama?
13: Leo de Panificadora Ramírez.
10: ¿Dónde Stereo Max está?
13: Arrasando con el Puma.
10: Eso es todo, carnal. ¿Qué onda? ¿Qué show ya empezó a salir el pan o todavía en él?
13: Apenas está saliendo.
10: Eso, sobres. ¿Qué es lo que sacan primero, carnal?
13: Lo que es la concha. Ajá. El taco, los ojos.
10: Ok. Se escuchó re feo eso, carnal, pero ok. Es que sí, carnal, se escuchó re feo. Es horario familiar, carnal. ¿Qué va a decir la gente? Ando sacando los ojos, no, ma. Mejor, ya, mira, mejor dime qué canción quieres, carnal, antes de que la estén terminemos regando más.
13: Es la de la riata de los
10: ¡No te digo! Ay, carnal, quien nos entienda nos ha de estar mentándola. ¿Saludos para quién, carnal? Ay. ¡Carnal! Ya se chivió, no, ya se chivió, no te digo. ¡No, ma! Ay, qué bonito público, neta que sí. Ya no me acuerdo ni qué canción quería, pero bueno, de este lado.
14: Qué onda, Pumita, saluditos. Ay. Para Panificadora Ramírez. Ay. Para Vladi, para José, para Kevin, para Leo.
10: Dale, carnal.
14: ¿Nos podrías mandar la canción de Black Power, Eres Mi Todo, por favor?
10: Ah, sí, que
14: tres, Pumita.
10: De la que era de ver, carnal. Ramírez
14: arrasando con el Puma.
10: Ay, Diosito. Se la rifó, se la rifó. Vámonos con la música, se llama Macumba. Ojalá también se esté riendo en su casa, no nada más soy yo el único feliz en la cabina, compartir un poquito de felicidad. Vean, oigan, dejamos un video en el TikTok para que también se vaya a reír un rato. Ahí la dejamos en el TikTok del Puma, ahí en las historias, búsquelo. Dejamos un video, el Puma tratando de ser romántico.
15: ¡Súper lama!
10: ¿Y qué es lo que se interfiere para no serlo? Así que si quieres ver, quieres saber de qué se trata, búscame en el TikTok como @elpumaparra. El Puma Parra, si me encuentras.

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4: Hola, hola, muy buenas tardes. Saludos de aquí de Los Ángeles, California, de parte de Sonido Panda Mix para todos ustedes, el Puma. Un saludote para mi chica Winner, toda la gente de Santa María, CKTP, con la canción de mi estrella de grupo Gente Nueva, por favor. Un súper saludote y gracias escuchando Stereo Max con las más consentidas. Sonido Panda Mix.
5: La 1:56.
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1: Qué onda, Pumita? Buenas tardes. A ver si nos puedes complacer con la canción de He seguido tus pasos de Black Power y Grupo G. Y pues también mandar un saludito para la familia Matamoros Xocoyol, que tenemos escuchando aquí en Zacateco, Tlaxcala. En especial para mi mamá, la señora Juliana Matamoros Xocoyol, y también en especial para el Carlitos, o más bien el Tachis, hasta Colorado, que ayer andaba de manteles largos. Saluditos, carnalito.

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9: Las 2:08, bienvenidos, arrancamos la programación normal. Buen provecho si andas en la hora de la comida. Me quedo contigo hasta en punto de las 6 de la tarde. Mándame tu mensaje. Seguimos enviando saludos.

0: 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Barbara Streisand. 2 de la tarde ya con 18 minutos, 2 con 18 perlas del sureste con Junior Clan. Además escuchamos también en este bloque a Mexicolombia, compañera de seda y chica bonita con los Yes Yes. Ahí estuvo. Oigan, también tengo información importante antes de irnos al corte comercial. 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Ahí está. Eso es todo, anda, tengo para acá los saludos. Nos dicen hola, buenas tardes, puedes mandar saludos para los amigos de las combis de Chocomanitla, al Cachis, al Manitas, al Neto, que dan el buen que den el buen servicio, nada les cuesta. Que de 8 días vienen al Molito en San Lorenzo, Chocomanitla. Pues vamos, les caemos. ¿Quién soy yo para negarme, carnal? No, pues allá les caemos. Saludos, mi hermano. Excelente domingo. Aquí escuchándote Diseños Isam. Desde Telachoque, Tlaxcala. Saludos para mi esposa Sonia y mi princesita Sherlyn, que las amo mucho. El Potocho dándolo a todo lo que da, mi hermano. Eso es todo. Porque en domingo el Potocho también se mueve, como debe de ser. Ese amigo Puma, desde Los Ángeles, California. Para la familia Tepo Morales y familia Jique o Chique. Hasta Cholula, la bella, sonido Panda Mix y su chica Winner Aui. ¡Eso es todo! Hola, bonita tarde. Puma, ya te estoy escuchando en San Rafael, Tlanalapan. Saludos y besos. Muchísimas gracias, Andy. Tenemos por acá también los audios que nos dicen...
1: Puma. ¿Qué onda, canal? ¿Qué pacho, canal, Tom? Me puedes complacer con la canción de los Cortés. Te tengo que olvidar.
0: ¡Hola, va que va!
1: Por favor.
0: ¡Venga!
1: Por favorcito. Gracias. ¡Listo!
0: Ahí está para mi carrito.
1: No dejen bien de escuchar 98.1. ¿Eso? Estéreo Max está arrasando con la... con el Puma.
0: ¡Eso es todo, carnal! Si lo dice Botanas el Infiel es porque tiene razón, ¿eh? Él sabe cosas. ¡Sabe cosas! Así que... la recomendación ahí está, vientos. Dice por acá también saludos para mis compas, ¿verdad? Así es. Saludos para Miki, Lupita y para Doña Ade, que van rumbo a Guamantla. Por favor, Puma. Gracias, saludos a todos ustedes. Muchísimas gracias, ¿eh? Ahí está, aquí se van a las alfombras o algo así, ¿no? Se van a las alfombras. Bueno, sí, pero ahí en la iglesia hay alfombras. Por si te dan en la feria de Guamantla. Saludos por acá para mi amiga Maribel. Hasta los USA, ¿verdad? Ya está, ahí estaba. Ahí está nuestro saludo, ¿verdad? Que están escuchando, muchísimas gracias. Para toda la gente de Tlaxcala Capital, también presente en este momento. Más saludos de este lado, tengo...

0: encanta. Ahorita buscamos, por favor, Puma, gracias, saludos. Soy Anita de Libres, Anita de Libres, muchísimas gracias. Buenas tardes, Puma. Me puedes poner la canción de La Hojita, se está cayendo de Acapulco Tropical. Gracias, saludos. Venga, ahí estamos. Vámonos al corte. Regreso, no le cambies.
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0: Las 2:23.

0: 2 de la tarde ya con 37 minutos, banda. Hoy escuchamos un excelente bloque musical en este momento. Una razón para el día de hoy, lo escuchamos con Sara Rangel. Además, antes de tiempo con Edwin Luna y la Tracalosa de Monterrey. Los Askis y Guardianes del Amor con El Perro, El Gato y Yo. Vientos. Vamos por acá con los saludos. 22, 25, 23, 58, 14. Nos dicen Puma. Saludos para mi hermano Manolo. Te escuchamos en Muñozla. Hola, para toda mi gente desde San Pedro. Sí, San Pedro Muñozla, ¿verdad? Sí, bueno, ya. Bueno, hasta ya le mandamos el saludo. De este lado a los audios que nos dicen: hola, ¿quién?
1: Buenas tardes, mi brother.
0: Buenas. ¿Qué onda, canal? ¿Qué onda?
1: ¿Me puedes complacer? Yo soy Sechi.
0: Ah, caray.
1: Saluditos para ti.
0: Ah, ya le entendí.
1: Y Anita Mora. Aquí te escuchamos en Huejotzingo. Hola. Mi favorcito Pumita.
0: Dale, dale.
1: Que tengas una excelente tarde.
0: Me
1: despido de ti.
0: Yo estoy mal, yo,
1: Mi nombre es Amokwal. Te escuchamos en Huejotzingo, Puebla. Gracias, Pumita.
0: Hola, carnal, ya estás. Che, como los trabajadores de la radio. La neta, sí, ¿eh? Oye, qué vientos. Ah, me estoy volando. Ah, me estoy volando. Escucha chido, escucha chido. Pero ya no entendí si él era sexy o quería la canción de sexy. Nah, ya la encontré. Órale, va, que va. Sobres, ahí estamos. Tengo para acá un saludo. Hola, para pura Puma. Panda, saludos, por favor. Para los niños América, Luis y Gustavo. Que ayer les escuchan en San Luis de Teolocholco. Gracias, vientos. Para toda mi gente de San Luis de Teolocholco que nos andan escuchando. Muchísimas gracias. Buenas tardes, Puma. Me puedes mandar un saludo para Daisy Pichón y toda la familia Pichón Rojas de Quiletla. Puedes poner una canción de Los Temerarios, la de La Mujer de los Dos, por favor. Sé que no son comerciales, pero por favor ponlas. ¡Te vale! ¡Te vale! No son comerciales, pero me vale, ponla. 2 de la tarde con 39 minutos. Siguiente reportando. 22, 25, 23, 58, 14. Aquí te digo, es en punto de las 6 de la tarde. Voy al corte, regreso.
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0: 241.

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3: 9 y las 3.

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8: Las 3:07.

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1: El reloj nos marca ya a las 3 de la tarde con 16 minutos. Manda, vámonos por acá con los saludos. Antes tenemos información importante para ti. Así es, información que yo sé que te va a servir o también la estabas esperando. Porque recuerda, así es. 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Oigan, también tengo por acá los saludos a través del 2225-235814. Nos dicen por acá, hola, hola, hola.
2: Saludos, saludos, Puma Parra, desde Los Ángeles, California. Un saludo para la familia Tepo Morales y la familia Chique, que estamos escuchando desde aquí, desde Los Ángeles, California. Para mi chica Winner, de parte del sonido Panda Mix. Para toda la familia, para toda la gente de Santa Martín, Texmelucan.
1: ¡Órale!
2: Está escuchando el Estéreo Max desde Los Ángeles, California. Saludos, saludos.
1: Ahí está para mi carnalito. Puedes
2: complacer con la canción de Las Priego
1: Tatú. Venga, de hecho ya
2: para
1: pasó.
2: Para mi chica Winner.
1: Venga, carnal.
2: De parte de sonido Panda Mix.
1: El Panda Mix. Venga, de este lado tenemos más. Saludos, hola.
3: Si fuera así todos aquí en San Martín, todos los policías muy amables, pero son unos rateros.
1: Espérame. No sé qué habla. Espérese tantito. No, ni siquiera dice agua. Va, espérame. Primero escuchos. Oh, Dios. Ay, no. Primero golpeas y después preguntas. ¿Qué pasó? No es cierto, perdón. Ahorita lo checamos y lo tenemos que canalizar a donde lo tengamos que canalizar, ¿vale? 3:18, voy al corte comercial y regreso, no le cabes.
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5: 320.

0: 3 de la tarde ya con 31 minutos. La rola que escuchaste tú en este bloque musical, los señores de la banda San Miguel con Mi Destino Fue Quererte, también Luna con Saúl y Jaguar, y la Paz 81 con los Yes Yes y El Desvelado. Ándale, sí es. Muy buena tarde para toda la banda que anda acompañándonos desde su hogar, andan trabajando hoy, andan disfrutando de este domingo, andan disfrutando del calor, 24 grados la temperatura hasta este instante. Bastante agradable para salir a pasear, ¿verdad? Para salir a despejarse al bosque. ¿Cómo no? Una hamaca. ¡Ay, qué rico! Voy al corte, regreso, no le cambies. Recuerda que tenemos Max Consentidas en punto de las 5 de la tarde. Para que también estés conectado con nosotros. Estamos con el carrerito de sonido Panda Mix, que anda acompañándonos también, ¿verdad? Hasta Los Ángeles, California. Gracias, buena tarde. Regreso, no le cambies.
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1: 340

0: Con 47 minutos, pues, en mi culpa, nos escuchamos en este bloque musical, una noche triste también. Y el popurrí pastelazo con los señores de Grupo Quintana. Gracias a toda la banda que está con nosotros. Tengo por acá saludos, nos dicen hola Puma, buenas tardes. Me puedes mandar saludos y felicitaciones para mi comadre Maricela Moreno Delgadillo, que hoy está cumpliendo años. Nos escucha en San Antonio Tizosto, Tlaxcala, de parte de sus compadres Gris Bonilla y Pablo Apolinar. Gracias, que tengas una excelente tarde. Órale, ahí estamos. Dice por acá también... Hola, por favor, manda un saludo para el amor de mi vida. Hola, saludos para los ositos que andan por ahí también paseando, ¿verdad? ¡Adiós! Dice para el amor de mi vida, Araceli Mendoza Cuapio, de parte de Miguel, te escuchamos en San Francisco de Tlanocan. Ahí está el saludo bien especial para toda la gente de San Francisco de Tlanocan. Gracias por estar acompañándonos en esta tarde de domingo. Domingo familiar. Oigan, yo les acompañaré también al rato. Estaré por acá. Desde la medianoche estaremos hasta las 6 de la mañana, así que hay mucha música para lo que resta del día. Viene mi compañera Diana en punto de las 6 de la tarde y después de las 12 de la noche llego una vez más yo para acompañarte hasta las 6 de la mañana, así que ahí estamos. 3 de la tarde ya con 48 minutos, soy el Puma, me quedo contigo un rato más. Síguete reportando 22, 25, 23, 58, 14. Ahí estamos. Saludos también para el mismísimo güero que nos anda ya escuchando. ¿Verdad? Ahí nos están escuchando. El mismísimo güero. Mira nomás. Ya nos andan presumiendo lo que se andan comiendo, ¿eh? Una semita. Pero de esas semitas a las que se le sale la carne por todos lados, tómala. ¡Vientos! Ahí estamos, vámonos con el corte. Yo regreso, no le cambies, soy el Puma. Excelente tarde de domingo. Saludos para Berito Alvarado, también que nos está escuchando allá en la zapatería de moda. Muchísimas gracias, buena tarde, regreso.
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0: 9 y las 4.
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1: Las 3:54.
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1: 356
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14: Las 4:06.
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1: Las 4 de la tarde ya con 17 minutos, el perro, el gato y yo con los Askis y Guardianes del Amor. Y además, en este bloque tú también, tú escuchaste a los señores de Germán Montero con La Cama Helada y Pancho Barraza, Que Me Maten Las Penas. 4 con 17. Tengo información antes de continuar, ¿verdad? Información, así es. 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Ahí está la información en esta tarde de domingo. Oigan, vámonos con el corte comercial. Recuerda que te acompañas en punto de las 6 de la tarde a las 5. Así es, a las 5 arrancamos con las Max consentidas. ¿Quieres pedir la canción que a ti más te gusta? Ya lo sabes, tienes que estar aquí listo, preparado para poder marcarnos y solicitar esa canción que a ti te hace cantar. Las 4:18, voy al corte, regreso.
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1: Las 4:19.
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1: Las 4:23.

0: Las 4 de la tarde ya con 32 minutos, banda. ¿Cómo andamos? ¿Cómo va la tarde? Son para mis carreritos de los taxis que andan trabajando, ¿verdad? Andan ahí por ahí el mismísimo Apache. Andan también ya acompañándonos al mismísimo Morene. Morene de Fuego, que andan también ahí bien a la vuelta y vuelta. Para toda la banda que andan ahí hoy trabajando en esta tarde. Sí trabajan. Usted pensará que no me lo ve ahí en las bases. No, de verdad sí trabaja. De verdad que sí. Aunque usted no lo crea, sí trabajan. De verdad. Entonces, por aquí, para toda la banda que nos está escuchando también allá en Tlaxcala Capital, ¿verdad? Muchísimas gracias. Para toda la banda que anda en Tlaxcala Capital, para amiga Ani, que también por ahí anda, ¿verdad? Eso es todo. Oigan, vámonos al corte comercial. Ya vimos muchas personas que estuvieron reaccionando al video que les había comentado, este donde el Puma tratando de ser romántico. Ahí está en el TikTok para que usted lo vaya a ver. La verdad es que sí han reaccionado muchas personas. Gracias, gracias, de verdad. 4 de la tarde con 33 minutos. Ha llegado el momento de ir al corte comercial. Vamos vamos al corte. Perdón, es que ya ven que uno está aquí trabajando bien, concentrado y toda la cosa. Llegan los compas. Saludos para mi carrerito, el buen Virgilio. ¿Verdad? ¿Qué anda? ¿Tú qué andas haciendo? Que dices que anda trabajando, ¿verdad? Sí, carnal. Si trabajamos mucho, mi gente, es que luego trabajas mucho y te enfermas. No, hombre. No se lo tomen tan a pecho. Descansen también un poquito. Dense un tiempo, un break. Descansen. Respiren. Consiéntanse. Saludos por mi carnet, el buen Virgilio. A toda la banda de Vita Pixel Producciones que andan trabajando y laborando. Ahí, chequenlo también en su página para mi carnalito. Vita Pixel Producciones, ¿verdad? Sí, ahí estamos. Saludos especiales. Anda, ¿dónde andas tú, eh? Bueno, anda bien por San Cosme y Chalostoc. ¿Por dónde andas, carnal? Por donde Dios te anda trayendo, carnalito. 4:34. Ahora sí, vamos a corte. Ahí va, eso iba yo. Te digo que tenía que llegar, no te digo. Ay, Dios mío. Vamos a corte, regreso.
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0: Las 4:36.

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1: Las 4:47.
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1: Solamente 9 minutos nos separan ya de las 5 de la tarde. Ya vienen las Max consentidas, así que atentos para poder pedir la canción que más les gusta a ustedes en esta tarde. Donde se ve que ya sí nos va a venir un aguacero. Bueno, igual y nada más nos está espantando, así que tome precauciones. Digo por acá, los saludo, nos dicen hola Puma, buenas tardes. Saludos para mi abuelita Paula desde Guadalupe, Xcotla, con la canción del pollito con papas de Super Show de los Vázquez. Venga, si lo pides también más adelante la ponemos, con gusto. Buenas tardes, hombre que están radicando en Culiacán, envíame un saludo por favor. Y también a la hermosa Mariola y su amor Javis, un abrazo a la distancia. Venga, ahí estamos, nos dicen. Te andamos escuchando en Guadalupe, Zaragoza, escuchando, muchísimas gracias. Para, saludos para mi Honey Rose de parte de Rubín Hernández. Bonita tarde y gracias. Ay, gracias. Hasta me chivié lo que me dijeron. Muchísimas gracias. Venga, oigan, también saludos para mis carnales allá en San Pedro Tlacotepec, ¿verdad? Para el buen Virgilio. ¿Con quién me dijiste que estabas, carnal? Allá con el primo Saúl. Para todos ellos, ¿verdad? Que ya andan acompañándonos en esta tarde de domingo. Vamos al corte, yo regreso, no le cambies. Un bloque más y nos vamos ya con las Max consentidas. Venga. En punto de las 6 viene mi compañera Diana. Y a la medianoche regresaré yo para llevarte insomnio. Así que, vámonos al corte comercial.
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6: Las 4:54.

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0: reloj nos marca a las 5 de la tarde ya con 7 minutos. Arrancamos las Max Consentidas en esta tarde. Vámonos rapidísimo a la línea telefónica, ¿verdad? ¿Quién se reporta? Buenas tardes. Hola, ¿quién? Bueno.
1: Hola.
0: Hola, ¿quién llama?
1: ¿Quién crees?
0: No sé, ¿quién sea?
1: No sabe.
0: No sé.
1: ¿Cómo no?
0: No, pero no sé. ¿Cómo está la familia Pérez Flores y Flores Pérez?
1: Bien,
0: esto.
1: Bien.
0: ¿Qué onda? ¿Qué rola va a ser?
1: La de los Cortés, la nueva.
0: Órale, ya está. ¿Saludos para quién?
1: Para la familia Pérez Flores y Flores. Ajá. Pérez. Estamos aquí en Santa Catarina, hoy hasta Cuarco.
0: Ok.
1: Y saludos para Diana.
0: Sí.
1: Para Chique.
0: Ok.
1: Para Rebo.
0: Sí.
1: Para Karen.
0: Ok.
1: Para Sonia.
0: Ok.
1: Para Caro, para Gris.
0: Ajá.
1: Para la señora Paula. Para ti.
0: Gracias.
1: Para el Chupón.
0: Ok.
1: Y para José Luis.
0: ¡Ole! Ya está, mandamos su canción un momento más, ¿sale?
1: Bueno.
0: Vale, Dios, buena tarde.
1: Sí.
0: Adiós. Sí, sí. Ya. Habla después tú.
1: Ah,
0: ya está, le mandamos su canción, ¿sale?
1: Para mis hijos.
0: Sale, así quedamos. Adiós.
1: Ahorita te marco.
0: Y ya se va a acabar la línea.
1: Ah, pues bueno.
0: O sea, se te acabó tu crédito, ya no tienes pila en tu celular.
1: ¿Cómo sabes?
0: Yo sé cosas. Adiós, ¿vale? Adiós. Ay, no. Vamos con la línea telefónica. No, mejor los mensajes, ¿no? ¿Quién anda? ¿Qué onda por acá?
2: Muy buenas tardes.
0: Buenas tardes.
2: Parra.
0: Carnal, ¿cómo estamos?
2: ¿Sí puedes poner una canción?
0: Claro.
2: La de Black Power.
0: Sí.
2: Grupo Quintana, ya no me perteneces, por
0: okay,
2: favor.
0: Ok, vea que va.
2: Dale, mi buen Puma Parra. Saluditos desde San Jerónimo, Tanguismanalco.
0: ¡Hola, carnal!
2: Excelente domingo.
0: Igualmente, excelente domingo. De este lado, ¿quién nos llama? Buenas tardes. Hola, no, mejor de este lado, ok. Hola.
3: Hola, amigo Puma, buenas tardes.
0: Buenas tardes.
3: ¿Podrías complacerme con Tonto
0: sí,
3: Corazón?
0: ¿Podría?
3: Con los con los Acosta.
0: Uf.
3: Nada más para escucharlo, te estoy escuchando aquí en San Mateo, Ayeca.
0: Ok.
3: Gracias, que
0: venga.
3: Tengas buena tarde.
0: Igualmente, buena tarde. Si tenemos la canción, claro que sí la tenemos por acá. Vámonos con este primer bloque. Me quedo contigo una hora más todavía, ¿eh? Una hora más. Tenemos todavía música para aventar para arriba. 5 de la tarde con 9 minutos. Arrancamos las Max Consentidas. Se llama...
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0: Es una rolota.
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0: Desde el principio sabes que va a doler esa canción. Se llama... Te tendré que olvidar. Son los Cortés. Buena tarde.

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0: 5 de la tarde ya con 23 minutos. Es el momento de irnos una vez más a la línea telefónica de este lado. Antes, los audios que nos dicen. Hola, hola.
1: Hola, Pumita. Hola, buenas
0: hola,
1: tardes.
0: Hola, buenas tardes.
1: ¿Puedes poner una canción de los Cometas Azules? La canción se llama Mesa para Uno. Te estamos escuchando aquí en San Baltasar Temazcala. Gracias, mi Pumita.
0: Mesa para Uno. Tómale. Ese es de los clásicos, ¿verdad? Vamos a complacerlo. Ok, ¿dónde están? De este lado, Mesa para Uno. Listo. De los Cometas Azules. Venga, uno más de este lado, 22, 25, 23, 58, 14, que nos dicen, buenas tardes, ¿quién se reporta? Hola, ¿quién?
2: Hola, Puma Parra, buenas tardes.
0: Hola, buenas tardes.
2: ¿Me podrías poner la canción de ¿Dónde estabas tú con la
0: Arrolladora?
2: Arrolladora, sí, por claro. Favor, para mi esposa Rosalba de Cerril García, que te estamos escuchando aquí en Guadalupe, Zaragoza. Gracias, Puma Parra, y que tengas ¡ole! Una bonita tarde.
0: Gracias, hermano. Buena tarde. Vámonos de lado con uno más que nos dicen. Hola, hola.
3: Hola, amigo Puma. Buenas hola. Tardes. ¿Me puedes poner una canción de Grupo Cual? Amor, regresa ya, por ¿sí? favor, solo para escucharla. Cuídate mucho. Que Dios te bendiga y que tengas un feliz y bendecido dominguito. Soy Alice, como siempre, arrasando con mi amigo Puma Parra.
0: Saludos. Gracias, buena bye. Tarde. Alice, mandamos tu canción en un momento más y armamos el siguiente bloque musical. Así que vámonos con la música. Esto se llama Mesa para Uno, la 525. Es una rolota del recuerdo. Recuerda que en punto de las 6 vienen los clásicos.

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0: Barbra Streisand.
1: Cinco del tarde ya con 38 minutos. Vámonos a la línea telefónica. ¿Quién se reporta? Buena tarde. Hola. Bueno. Nadie por acá de este lado. Tenemos más mensajes que nos dicen. Hola, ¿quién?
2: Hola, Pumita. Buenas tardes. Oye, ¿podrías mandar un saludo para Gonzalo Grande Luna? Y a ver si me puedes complacer con la canción de No Me Engañes Nunca.
1: No me engañes nunca.
2: Un saludito para ti.
1: Okay.
2: Y que tengas bonita tarde.
1: Gracias.
2: Bonita tarde.
1: Gracias. ¿Qué andan haciendo toda la gente ya? ¿En dónde viste que me escuchabas? Bueno, voy a estar por allá donde tú me estés escuchando. Muchísimas gracias. ¡Vamos a la línea! ¿Quién se reporta? Buenas tardes. ¡Hola! Bueno.
3: Bueno.
1: Bueno. ¿Quién me llama?
3: Yo,
1: Hugo. ¿Qué onda tú, Hugo? ¿Cómo estás, Hugo?
3: Bien, acá.
1: Eso es todo. Como debe de ser, carnal. ¿Qué onda? ¿Qué rola te vamos a mandar? Platícamelo todo. Esa, mira.
3: La canción de Real Meat, la de Primer Beso.
1: Órale, salud para quién, carnal.
3: Para toda la familia que te está escuchando, por cierto.
1: Por eso, pero ¿dónde? ¿Dónde me escuchan, carnal?
3: De Ocotlán, Tlaxcala.
1: ¿Dónde Stereo Max está?
3: Arrasando.
1: ¡Se es todo! ¡Ahora qué! A ver, por ahí. Edúquenme bien ese niño.
3: Un saludo a la familia Hernández.
1: Ajá, familia Hernández.
3: Y a mi madrina que está.
1: ¿Dónde está tu madrina?
3: Oklahoma.
1: ¡Ah, hijo! No. Hoy te ves horario familiar, señoras. No manchen, díganle algo al niño. No te pases de lanza. Por eso la gente ya no se reporta. Ay, ya se perdió el respeto, mija. Ay, Dios mío. Perdón, mijo. Oye, ¿cómo se llama tu mamá?
3: ¿Mandé?
1: ¿Cómo se llama tu mamá?
3: Esperanza.
1: Ay, doña Esperanza, por favor. Por favor. Ahí le encargo al chamaco, por favor. Sale, les mando su canción. Ay, qué buena fiesta traen. Les mando su canción, sale. Dale, así quedamos. Dios. Qué bonito. ¿Qué vamos a hacer? Uno más, una llamada más, un mensaje. Yo creo que vámonos con llamada. Llamada, ¿no? Sí, por favor, vámonos del lado. ¿Quién nos marca? Buenas tardes. Hola.
4: Buenas tardes.
1: Buenas tardes, ¿quién me llama?
4: Pues acá otro Hugo de Tlaxcala.
1: Ah, carambas, no, ya. Carnal, ya, con un Hugo tenemos suficiente, no. Pues mira, no, ya, dice, ya, carnal, ya.
4: Que su tío,
1: ¿quién
4: estaba en Oklahoma?
1: Sí, no, ya. ¿De dónde, carnal? ¿De dónde?
4: De Tlaxcala.
1: Por eso, ¿por qué parte, carnal? ¿El centro? ¿Estás en Ocotlán, en Loma Bonita? ¿Estás en Totolac, en Panotla?
4: De Belén.
1: Ah, bien. Belén a Chisimititlán. Eso es todo, carnal. ¿Qué onda? ¿Qué rol te vamos a mandar, mi buen Hugo 2?
4: Entre nubes de algodón.
1: Qué rolota, carnal. ¿A quién se la vas a dedicar? Con saludos para quién, platícamelo, pues todo.
4: Para todos los que escuchan, bueno, los que están escuchando Stereo Max, pero especialmente para la locutora que va a estar ahora en la noche, dice.
1: En la tarde, carnal, en la noche no, en la noche regreso yo.
4: Ajá.
1: No te digo, no, man. Con un Hugo no, tenemos digo, suficiente, carnal, ¿no?
4: Va a estar de las 12 en adelante.
1: No, va a estar de las 6 en adelante, carnal. Yo regreso a las 12. Digo, no, yo no me voy a vestir de locuto, no, hombre. No.
4: Pues ahí esperamos. Entonces, bueno, para Dianita, para todos los locutores que están trabajando allí en Estereo Max.
1: Ok.
4: Y pues ahí esperamos.
1: Ya es como trabajan. Órale, carnal, ya estás. Te mandamos tu rola, sale.
4: Vale, gracias.
1: Órale, adiós. Bye. Hola, no, ya tenemos un Hugo, ya con eso. Neta, ¿para qué dos Hugos? Mira, tenemos al Chupón, al Hugo, a Marco Antonio Rodríguez Mota. Tenemos al flaquito. No, hombre, te digo. Ya, mira, mejor no los invoco porque si no, mira, vamos a hacer. No. ¡Vámonos con la música! Se llama No Me Engañes Nunca. 5 de la tarde con 43 minutos. Soy el Puma. qué bonito acordeón. Súbele.

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16: Hola, ¿pueden ponerme por favor la canción Amigos Nunca con los Esquis? Muchas gracias, saludos cordiales desde San Matías Tlalancaleca de su amiga Mari.
17: El Puma Parra.
18: Banda, nos escuchamos en punto de la medianoche. Soy el Puma y a las 5 con 59 minutos.

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